0: Son las 12 horas, 50 minutos.
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1: Radio Universidad Adventista le indica la hora.
2: 1:00 p.m. 2 minutos.
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7: La temperatura, 12 grados.
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0: Bienvenidos a las informaciones. En los próximos días debiera comenzar la ejecución del proyecto Última Milla Ñuble, que permitirá mejorar la conectividad digital en 45 localidades distribuidas en 16 comunas de la región: Bulnes, Chillán, Chillán Viejo, Coihueco, Pinto, Cofquecura, Coelemo, Pemuco, Portezuelo, Quillón, Ránquil, San Carlos, San Ignacio, San Fabián, Trehuaco y Yungay. La iniciativa, financiada por el gobierno regional y ejecutada por la cooperativa Copelec, representará una inversión de 4.793 millones de pesos en una primera etapa y considera la construcción de una red troncal de fibra óptica. Su función será transportar grandes volúmenes de información y acercar esa capacidad tecnológica a distintas localidades, creando la infraestructura necesaria para que puedan desplegarse las redes que entreguen efectivamente el servicio de Internet a hogares, empresas e instituciones, explicó Ricardo Pavés, jefe de Infraestructura y Transporte del Gobierno Regional. Según indicó el profesional, lo que estamos construyendo es la infraestructura estructural que permitirá que los servicios de conectividad puedan desarrollarse posteriormente de manera estable, escalable y con capacidad suficiente para responder a las necesidades futuras de la población. En ese sentido, subrayó que el objetivo es reducir la brecha digital que todavía afecta a numerosos sectores de la región mediante la construcción de infraestructura de fibra óptica de alta capacidad que permita acercar la conectividad a territorios donde actualmente el acceso es inexistente, limitado o insuficiente. Si bien Ñuble es una de las regiones a nivel nacional con mayor cumplimiento de comunas que cuenta con un plan comunal de reducción de riesgos de desastres actualizado, a nivel local son 4 de las 21 comunas que aún no cuenta con este instrumento válido, en un escenario marcado por crecidas de ríos, anegamientos, incendios forestales y otros eventos que han afectado a la región en el último año. La información fue confirmada por la Corporación Ciudades, cuyo estudio, basado en antecedentes obtenidos del Servicio Nacional de Prevención y Respuesta ante Desastres, SENAPRED, arrojó que San Carlos, Ránquil, Quirigua y San Ignacio aún tienen esta materia pendiente. Del total de comunas del país, 127, es decir, 37%, no disponen de este instrumento oficial, mientras que 218 comunas, equivalentes al 63%, poseen un plan comunal de reducción de riesgo de desastres, con decreto alcaldicio. El Ministerio de Energía anunció la exclusión de septiembre de 2026 del periodo de control de punta del sistema eléctrico, medida que busca disminuir los costos energéticos de empresas y entregar un impulso a la actividad productiva. La determinación se produjo luego de una serie de solicitudes realizadas durante los últimos meses por gremios industriales y parlamentarios, quienes habían planteado revisar el actual diseño del mecanismo debido a que había perdido su argumentación técnica. Actualmente, el periodo de control de punta se aplica entre abril y septiembre, entre las 18 horas y las 22 horas. La demanda registrada por las empresas durante esos bloques es utilizada para determinar un cargo que posteriormente se incorpora en sus tarifas eléctricas. El mecanismo busca entregar una señal para disminuir el consumo durante los momentos de mayor exigencia de la red y evitar mayores costos para el sistema eléctrico. Sin embargo, su aplicación también había llevado a distintas empresas a reducir su consumo o producción durante esas horas para disminuir el cargo asociado. Las proyecciones de la actividad económica chilena, tras revelarse los indicadores sectoriales, apuntan nuevamente a un resultado negativo. Durante la jornada, el Instituto Nacional de Estadísticas, INE, informó que la producción industrial tuvo una contracción de 5,1% en julio, con la producción minera cayendo en 7,2%. A su vez, la actividad del comercio, que ha mostrado una serie de resultados positivos en el último tiempo, también bajó, aunque un ligero 0,2%. Bajo este contexto, desde CLAPES UC ya prevén que el próximo índice mensual de actividad económica IMASEC de julio tendrá una baja en torno al 0,9%, lejos de avance del 1,1% en las encuestas del Banco Central. A detalle, el Centro de Estudios explicó que el retroceso de la producción industrial se explicó por los aportes negativos de la producción manufacturera, menos 4,9%, y la minería, donde en el primero destacó la baja en la fabricación de coque y productos de la refinación de petróleo, y en la segunda el descenso en la extracción y procesamiento del cobre. Ñuble vuelve a poner sobre la mesa una discusión que, lejos de agotarse con la publicación de las cifras del INE, comienza a adquirir una dimensión política. qué respuesta excepcional debe entregar el gobierno central a la región con mayor desempleo del país. La senadora PPD, Loreto Carvajal, se sumó ahora formalmente a la ofensiva que durante los últimos días han protagonizado parlamentarios de distintos sectores y el gobierno regional, Óscar Crisóstomo, quien ha planteado la necesidad de que la moneda diseñe medidas específicas para una zona que exhibe indicadores laborales persistentemente desfavorables. El punto de partida es el 11% de desempleo registrado por Ñuble durante el trimestre móvil mayo-julio, 1,5 puntos por encima del promedio nacional, que llegó a 9,5%, pero el problema no termina allí. Durante abril-junio, la región también registró la tasa de desocupación informal más alta del país, con 36,6%. Para Carvajal, la combinación de ambos indicadores obliga a abandonar las respuestas generales y avanzar hacia una estrategia focalizada. Es muy grave para Ñuble que seamos la región con más desempleo, con un 11%. Estas cifras no pueden ser vistas como una estadística más. Detrás de cada punto de desempleo hay familias que buscan una oportunidad, sostuvo. Y ahora nos vamos a Prensa UNACH. Allí se encuentra el periodista Julio Jarpa con un importante reporte desde la UNACH. Te escuchamos, Julio.
1: Y desde la Universidad Adventista de Chile, la Universidad de la Región de Ñuble, para comentarles las noticias de esta semana en nuestra Casa de Estudios de la Región de Ñuble. Magíster en Innovación Social de la UNACH actualiza su perfil de egreso con foco en inteligencia artificial e impacto territorial. La Universidad Adventista llevó a cabo la segunda sesión de su mesa asesora externa para el Magíster en Gestión de Proyectos de Innovación Social, instancia que marcó un hito en la actualización curricular del programa. El encuentro, coordinado por la docente Jessica Quesada y liderado en la exposición por la académica Valeria Villegas, convocó a actores claves de los sectores públicos y privados con el objetivo de retroalimentar el nuevo perfil de egreso proyectado para el año 2027, asegurando su pertinencia con las demandas del mercado laboral y las necesidades socioterritoriales de la región de Ñuble. La propuesta de rediseño curricular introduce cambios significativos que posicionan al magíster en la vanguardia de la formación de gestores sociales. Entre los principales ejes se destaca la incorporación de herramientas de inteligencia artificial aplicadas al levantamiento, diseño y evaluación de proyectos, así como metodologías avanzadas para medir el impacto sostenible más allá de las métricas tradicionales centradas en cobertura de beneficiarios. El programa también fortalecerá el trabajo intersectorial y las redes colaborativas, integrando formalmente el enfoque de sostenibilidad, interculturalidad y diversidad. La estructura práctica del plan de estudios se mantiene a través de los hitos de trabajo final de posgrado, que priorizan el levantamiento de datos territoriales y la ejecución real de proyectos en comunidad mediante metodologías de aprendizaje más servicio. El diálogo con los asesores externos enriqueció significativamente la propuesta. Matías Saldívar, ingeniero comercial, experto en programas sociales, relevó el valor de integrar capacidades amplias en la gestión social, mientras que Luis Urra, profesional de la Municipalidad de Chillán, subrayó la urgencia de contar con herramientas para evaluar la efectividad real de los recursos públicos. Uno de los aportes más relevantes fue la sugerencia de incorporar formalmente herramientas de contención, empatía y manejo de la frustración en la malla 2027, reconociendo los altos niveles de estrés que enfrentan los profesionales que lideran el cambio social en el contexto de vulnerabilidad. Como ejemplo del impacto del programa, se compartió la experiencia del egresado Alexander Acosta, actual estudiante de doctorado en inteligencia artificial, quien desarrolló un software para la detección temprana del cáncer de cuello uterino, conjugando el saber técnico con el acompañamiento psicológico humano. La mesa asesora acordó tres metas transversales para el periodo 2027-2030. Implementar bases de datos con metodologías como el RESET para verificar la vigencia de los proyectos en el tiempo. Visibilizar los impactos territoriales en plataformas no formales y promover la inserción de profesionales del ministerio y municipios en el programa para optimizar el desarrollo regional. A partir de estos insumos, La dirección del programa dispuso la integración de las observaciones recogidas en niveles meso y microcurricular de las asignaturas, con el fin de consolidar un modelo formativo que articule la innovación tecnológica, la rigurosidad metodológica y la sensibilidad territorial en la gestión de proyectos de impacto social. Es lo que te podemos informar de lo que se está desarrollando en nuestra Casa de Estudios, la Universidad Adventista de Chile, la Universidad de la Región de Ñuble. Que tengas un muy buen día.
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0: Reino Unido defiende su soberanía sobre las Islas Malvinas y le ha recordado al presidente argentino Javier Milei que son británicas. Lo hace después de que este reavivara las reivindicaciones sobre este territorio al decir que hay vientos de cambio favorables a su reclamo. Anunció también que endurecerá sanciones a las empresas vinculadas a la explotación petrolera en el archipiélago. Amplía la información nuestro corresponsal Natalio Cosoy.
1: En su mensaje al país, Javier Milei repasó el histórico reclamo argentino de soberanía, insistió en que se trata de una causa nacional y llamó a la unidad para defenderla. También dio su interpretación de las ambiguas palabras de Donald Trump.
2: Los Estados Unidos evalúan ese cambio de posición porque saben que la Argentina tiene un socio confiable, alineado con los valores occidentales, en una posición de relevancia estratégica que puede ser un aliado valioso en las décadas por venir.
1: Luego, Milei anunció una serie de medidas legales para intentar ejercer más presión sobre empresas que operan en proyectos de hidrocarburos de forma directa o indirecta en la plataforma continental argentina, sobre la que se encuentran las islas. Hizo especial referencia al yacimiento Sea Lion, 220 kilómetros al norte de las Malvinas, que se espera comience a ser explotado en pocos meses por las empresas Rockhopper, británica, y Navitas, israelí.
2: Vamos a desplegar todas las herramientas del Estado, diplomáticas, económicas, judiciales y legales, para disuadir a los actores estatales y no estatales que violenten nuestra soberanía.
1: Tanto Rockhopper como Navitas ya han sido sancionadas por Argentina mediante la legislación vigente y están inhabilitadas para operar en el país sudamericano. Desde Buenos Aires, Natalio Cosoy para Radio Francia Internacional.
0: En Brasil, el presidente Lula da Silva ha pedido a la Corte Suprema que investigue el mega escándalo de corrupción que implica a uno de sus jueces. Un informe policial publicado esta semana reveló un intercambio de mensajes entre un banquero encarcelado por fraude financiero y un juez del tribunal con el objetivo de eludir la investigación que poco después llevó a su arresto. La información con nuestro corresponsal Joan Royo.
3: Crisis total en el Tribunal Supremo de Brasil. El escándalo del Banco Master, un fraude bancario que dejó un agujero de 10.000 millones de dólares, ha estallado dentro de la máxima corte del país. El juez Alexandre de Moraes, conocido por haber llevado a la cárcel al expresidente Bolsonaro, está implicado de lleno. Salieron a la luz conversaciones con el dueño del banco, Daniel Borcaro, en que éste le pide consejo para no ser arrestado por la policía. También se supo que el banquero firmó contratos de varios millones de dólares con el bufete de abogados de la esposa del juez. La crisis, con numerosas peticiones de dimisión, se ha agravado porque otro de los jueces, André de Mendoza, ha pedido que se investigue a su colega, algo que nunca había ocurrido en los 135 años de la institución y que ha abierto una guerra fratricida dentro de la corte. Las revelaciones sobre el caso de corrupción se van sumando cada día y pueden tener consecuencias imprevisibles de cara a las elecciones presidenciales que Brasil celebrará dentro de un mes. El senador Flavio Bolsonaro, el principal candidato de la derecha, también está implicado en el escándalo del Banco Master, igual que varios aliados del presidente Lula da Silva. Desde Río de Janeiro, Joan Royo para Radio Francia Internacional.
0: El gobierno de Giorgia Meloni es desde hoy el más longevo de Italia desde la Segunda Guerra Mundial. La mandataria de extrema derecha lleva 1.413 días en el cargo, superando la marca de Silvio Berlusconi en uno de sus cuatro mandatos. Un hito en un país acostumbrado a la inestabilidad política. La información con nuestro corresponsal Federico Guglia.
4: Economía y política exterior son las claves del éxito de la primera mujer, que obtiene un récord perseguido solo por hombres y que ni siquiera Silvio Berlusconi pudo obtener en sus cuatro gobiernos. La estabilidad es hija de una política económica prudente y reconocida favorablemente por todas las instituciones internacionales y mercados financieros. En Italia produjo un récord de personas ocupadas, 24,3 millones de trabajadores en total, de los cuales 1.300.000 en los cuatro años de Meloni y de su gobierno de derecha. En el exterior, la política de la primera ministra siguió el camino europeo de Mario Draghi, siempre al lado de una Ucrania asediada. Inflexible Meloni en materia de inmigración, criticando, por ejemplo, la política del primer ministro español Pedro Sánchez, después de los hechos de Ceuta. En Italia se vota el año que viene y la oposición de centro-izquierda tendrá que unirse toda para tratar de ganarle al gobierno unido de centro-derecha con un nuevo adversario a su derecha extrema, el general Roberto Vannacci. Desde Roma, Federico Guglia para Radio Francia Internacional.
0: Nos vamos ahora a Alemania, donde la ultraderecha está a las puertas de ganar su primer gobierno regional. En Alta Sajonia se celebran elecciones regionales este domingo y el favorito es el partido ultra AfD, que cuenta con el 40% de las intenciones de voto. Un informe de Carlos Herranz.
5: La revista Der Spiegel lo ha calificado como el hombre más peligroso de Alemania. Es Ulrich Seimund, el joven candidato de Alternativa por Alemania, el partido ultraderechista que podría llegar por primera vez al poder en un estado alemán el próximo domingo en Alta Sajonia. La preocupación es mayúscula entre sus oponentes e instituciones federales, algo que ha reconocido incluso el canciller Friedrich Merz. Dos profesores de políticas de dos universidades alemanas nos ayudan a entender las claves de lo que hay en juego. Nikolaus Berz, Universidad de Rostock.
6: No, él es un tipo bastante carismático, incluso cuando lo aparece en televisión muestra una cara muy suave, ¿no? Nada de extremismo de derecha. Quiere hablar con todo el mundo.
5: Tras la caída del régimen de la antigua Alemania del Este, se perdieron numerosos puestos de trabajo, sobre todo en minería. Numerosas personas se oponen a una mayor inmigración, pese a que la proporción de extranjeros en la población, de entre un 8 y un 9%, se encuentra muy por debajo del promedio nacional. Profesor Christian Reich, de la Universidad de Potsdam.
7: Porque lo que la AfD ha hecho es identificar con un déficit identitario en los alemanes orientales. Sí, ellos se ven como los perdedores de la unificación alemana. Y aunque financieramente eso no es verdad, ¿no? A la gente le va mucho mejor que en el año 90, que en los años 80.
5: Alternativa por Alemania alcanza un 42% según los últimos sondeos, al borde de la mayoría absoluta y distanciados de los conservadores del canciller Merz, que han gobernado este estado rural de Alemania pobre durante la mayor parte del tiempo desde su creación. Profesor Nikolaus Berz nos ofrece las claves de esta elección que Bruselas mira con lupa.
6: Primero, tendría que conseguir la mayoría absoluta. Hay que tener en cuenta que hace 5 años la CDU en las encuestas andaba muy mal y después consiguió un resultado mejor de lo que se presentaba. Es decir, hay que ver si ellos consiguen el 43-45% de los votos para tener la mayoría absoluta, ¿no? Lo segundo es el sistema alemán federado tiene muchas trabas, tomando las lecciones de Weimar y del Tercer Reich, ¿no? Es decir, un Land no puede tan fácilmente cambiar todo. Él puede formular y influenciar la política.

0: gubernamentales y los rebeldes hutíes apoyados por Irán. El gobierno acusa a los insurgentes de lanzar una ofensiva para intentar tomar zonas próximas al estratégico estrecho de Bab al-Mandeb en el Mar Rojo. Un informe de Manu Terradillos.
1: Esta escalada de violencia entre los rebeldes hutíes y fuerzas progubernamentales estalló el jueves con el lanzamiento por parte de los hutíes de una ofensiva terrestre apoyada por cohetes y drones cerca de las costas del Mar Rojo en la región yemení de Taiz. Desde entonces, en 48 horas, los enfrentamientos han dejado unos 80 muertos entre ambos bandos. La tregua alcanzada en 2022 entre los rebeldes hutíes y las fuerzas gubernamentales colapsó el pasado julio ante la inestabilidad regional desatada por la guerra entre Estados Unidos e Irán. Desde entonces, los hutíes, respaldados por Irán, han intensificado sus ataques contra las zonas controladas por el gobierno, reconocido por la comunidad internacional y respaldado por Arabia Saudí. Fuentes militares indican que los rebeldes buscan lograr algún tipo de control sobre el estrecho de Bab el-Mandeb, en el extremo sur del Mar Rojo. Ante el cierre actual del estrecho de Hormuz, este paso es la única vía marítima para exportar el petróleo de Arabia Saudí.
0: La ONU ha lanzado un llamamiento urgente para conseguir fondos para ayudar a los 84.000 afectados por las inundaciones en Nepal. 9 días después de la catástrofe que ha dejado 1.300 muertos y cuando las esperanzas de encontrar supervivientes se desvanecían, los equipos de rescate han logrado encontrar a 2 hombres vivos. Son 2 trabajadores de una central hidroeléctrica que lograron refugiarse en uno de los túneles justo antes de la riada. Con Leticia Fuentes.
2: Este es el sonido de la esperanza. 9 días después, Nepal sigue intentando recuperarse de una de las mayores catástrofes naturales que se recuerdan. Y cuando ya casi nadie lo creía posible, ocurrió el milagro. Los equipos de rescate han encontrado con vida a 2 trabajadores atrapados desde el pasado 26 de agosto en un túnel de las obras de la presa Trishuli 3, al norte del país. Uno de ellos salió en camilla, consciente, cubierto de barro y haciendo la señal de oración y agradecimiento. El segundo apenas podía sostenerse en pie. Ambos son los primeros supervivientes rescatados de este túnel y las autoridades creen que podrían haber cerca de 1 centenar de personas atrapadas ahí dentro. Por ello, las tareas de rescate no cesan y los expertos lo hacen con todo tipo de tecnología que ayude a acelerar los trabajos porque ahora el mayor enemigo es el tiempo. Así lo cuenta Jeremy Futrell, responsable de los bomberos de New Gales presentes sobre el terreno.
1: El equipo está compuesto principalmente por pilotos que operan nuestros drones especializados. Esto les ayudará a localizar el terreno y las estructuras, facilitando así la toma de decisiones de las autoridades locales de gestión de emergencias sobre dónde desplegar sus recursos. La gran ventaja de estos drones es su capacidad para llegar a lugares de difícil o lento acceso, lográndolo de manera mucho más rápida y segura.
2: Las autoridades nepalíes ya sitúan la cifra de fallecidos en más de 1.200 personas, pero este rescate ayuda a mantener las esperanzas para encontrar a otros miles de desaparecidos todavía en el famoso valle entre Nepal y China.
0: Los titulares japoneses de los derechos de Dragon Ball han desmentido haber dado su consentimiento para la construcción cerca de París de un parque temático dedicado al universo del famoso manga. Hace unas semanas el presidente francés Emmanuel Macron y el príncipe heredero de Arabia Saudí, Mohammed bin Salman, anunciaron conjuntamente la construcción de 3 parques dedicados al manga a 35 kilómetros al noroeste de París. Hasta aquí la información. Muchas gracias por escuchar Radio Francia Internacional.
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7: Vamos a revisar el informe del tiempo para Chillán. Hoy una máxima probable de 16 grados, cielo despejado con viento durante la tarde. Para mañana sábado, extremas la máxima de 18, mínima de 0 grado despejado. Despejado también para el domingo, máxima de 17, 0 grado la mínima. El lunes, una máxima de 16, mínima de 2 grados, nubosidad parcial, el sol entre nubes durante la tarde en la ciudad de Chillán. Vamos a revisar Concepción para esta jornada, una máxima de 16 grados, con viento durante la tarde. Mañana sábado despejado, domingo misma condición, agradables, 16 grados de máxima, 6 la mínima. El lunes, una máxima de 14, mínima de 5 grados, nubosidad parcial para el Gran Concepción. Para Temuco en esta jornada, 12 grados de temperatura máxima, nubosidad parcial. Para mañana y el domingo estará despejado con viento, eso sí, en la región de la Araucanía, máxima de 18, mínima de 3 grados. El lunes, máxima de 16, mínima de 1 grado, cielo despejado. Con el informe del tiempo, despedimos otra edición de noticias. Gracias por acompañarnos, que tengan todos un bonito fin de semana.

0: 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Nos encontramos en una próxima edición.
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1: 1:35 p.m. 35 minutos.
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0: Es la 1:00 p.m. 46 minutos.
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3: 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Italia reconoció oficialmente la obesidad como una enfermedad progresiva y recurrente, con una ley aprobada en el Senado, convirtiéndose así en el primero en reconocerla como crónica, según anunció el gobierno. Con la aprobación del proyecto de ley para la prevención y el tratamiento de la obesidad, Italia da un importante paso adelante en la protección de la salud pública. Somos los primeros en reconocer la obesidad como una enfermedad crónica, declaró en un comunicado el ministro de Sanidad, Horacio Siciliani. La ley, que ya había sido respaldada por la Cámara de Diputados, destinará más de 2,7 millones de euros a la prevención y tratamiento de esta patología, que afecta a 6 millones de personas en el país, según reconoce en su texto la nueva legislación. Entre sus medidas contempla campañas de concienciación y formación, así como las acciones destinadas a garantizar la protección de la salud y la mejora de las condiciones de vida de los pacientes. En concreto, autoriza un gasto de 700.000 euros en 2025, 800.000 euros en 2026 y 1,2 millones anuales a partir del año 2027 distribuidos entre las distintas regiones. El texto aprobado también impulsa el apoyo a la lactancia materna como alimentación necesaria para prevenir la obesidad infantil y establece medidas para responsabilizar a los padres en la elección de una alimentación equilibrada para sus hijos y la importancia de limitar el consumo diario de alimentos, además de promover la práctica deportiva. Asimismo, prevé la creación de un observatorio para el estudio de la obesidad, que verificará la aplicación de los objetivos y acciones previstos en dicho programa por parte de las regiones y provincias autónomas. La iniciativa fue promovida por el diputado Roberto Pella, de la conservadora Forza Italia, socio con el gobierno de Giorgia Meloni. El ministro declaró que la obesidad supone un problema de salud global que no solo afecta a adultos, sino también a niños y que aumenta constantemente. 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
2: 14 horas, 4 minutos.
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16: La temperatura, 13 grados.
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0: Con gran gozo queremos extenderle una cordial bienvenida al programa mundial La Voz de la Esperanza. Esperamos que el programa que hemos preparado sea de gran bendición para su vida. En nuestra página de internet, usted podrá escuchar de nuevo y descargar este y otros programas que tenemos disponibles para usted las 24 horas del día. Para tener acceso gratuito a ellos, solo entre a nuestra página www.lavoz.org. Y ahora, para comenzar el programa de hoy, nuestra nutricionista Necipita Ogrieve tendrá el segmento Buena Salud. Su tema será Curiosidad Activa.
1: Mantén viva tu curiosidad. Cuando nutres tu deseo de aprender, mejoras tu calidad de vida, estimulando la plasticidad cerebral. El aprendizaje continuo estimula el crecimiento de las células cerebrales y la generación de nuevas conexiones neuronales, ayudando a retrasar el deterioro cognitivo y enfermedades como el Alzheimer. Contrario a la creencia popular, nunca es tarde para aprender. El aprendizaje es un pilar que ayuda a los adultos mayores a mantenerse conectados, motivados y funcionalmente activos. Aprender nuevas habilidades reduce el estrés y promueve la autoestima. Así que inscríbete en un curso nuevo, investiga, aprende un nuevo idioma, toma clases de arte. El aprendizaje te ayuda a adquirir nuevas perspectivas y a descubrir talentos y habilidades que no sabías que tenías. Recuerda, cuida tu salud y vivirás mucho mejor. Que Dios te bendiga.
0: Y ahora con ustedes, la voz de la esperanza, en la palabra del pastor Omar Grieve. Su tema será Doble Descanso.
2: Querido amigo oyente, en el libro de Éxodo, capítulo 20, versículos 8 al 11, encontramos estas palabras. Acuérdate del día de sábado para santificarlo. 6 días trabajarás y harás toda tu obra, mas el séptimo día es reposo para Jehová tu Dios. No hagas en él obra alguna, porque en 6 días hizo Jehová los cielos y la tierra, el mar y todas las cosas que en ellos hay, y reposó en el séptimo día. Por tanto, Jehová bendijo el día de sábado y lo santificó. Esta exhortación forma parte de los 10 mandamientos dados por Dios. Cuando fueron proclamados, no existían religiones organizadas como hoy las conocemos. Era un llamado universal a recordar el día santo del Señor, un principio divino para el bienestar de toda la humanidad. Dios vio a su pueblo sufriendo en Egipto. Esclavos sin descanso, sin libertad, obligados a trabajar sin tregua. Y cuando los libertó, no solo los sacó físicamente de la esclavitud, también quiso sacar la esclavitud de su mente y de su estilo de vida. Por eso les devolvió el regalo que él había instituido en la creación del mundo, el descanso. Un día a la semana para detenerse. Un día para restaurar el cuerpo, la mente y el alma. Dios, como el mejor médico, estableció un principio perfecto. El ser humano necesita descansar. Durante la noche, mientras dormimos, el cuerpo se restaura. Sin embargo, nuestro organismo no solo necesita de descanso físico, también necesita un descanso interior que solo se encuentra en la presencia de Dios. Así como el sueño diario permite que nuestro cuerpo se regenere y recupere fuerzas, el descanso semanal es esencial para nuestra salud integral. Se trata de una restauración espiritual que permite soltar el control y las cargas diarias, encontrando paz plena y renovación en la presencia divina. El día de sábado no consiste simplemente en dejar de trabajar. Es un día para reconectarnos con nuestro Creador, para reconocerlo, para adorarlo, para contemplar su creación, para caminar sin prisa, para respirar con calma, para recordar que no somos máquinas de producción continua, sino hijos de Dios. Jesús lo expresó con ternura en Mateo capítulo 11, versículo 28. Venid a mí todos los que estáis trabajados y cargados, y yo os haré descansar. Hace algún tiempo contraté a un hombre para realizar un trabajo en mi casa. Era responsable y muy trabajador, pero vivía todo el tiempo agotado. Tenía dos empleos, largas jornadas y una preocupación constante por las cuentas financieras, la familia y el futuro. Dormía poco y sonreía menos. Aunque cumplía con todas sus tareas, por dentro se sentía vacío. Un día, mientras conversábamos, le pregunté cuándo había sido la última vez que se había detenido por completo para descansar. Me miró con sorpresa y dijo, «La verdad que no lo recuerdo». Le sugerí que descansar es una necesidad. Le insté a intentar apartar un día a la semana para descansar y dedicarlo a Dios. Al principio le pareció imposible. Me miró como que le estaba sugiriendo algo absurdo. Sentía que estaría perdiendo tiempo, que en vez de dejar todo para descansar, debía estar produciendo, trabajando, avanzando. Le insistí en cuanto a la importancia de hacerlo. Me prometió intentarlo. Cuando regresó semana

con el tiempo, mejoró su ánimo, su salud y sus relaciones. Un día me dijo algo que nunca olvidaré. Ahora entiendo que no era el trabajo lo que me estaba destruyendo. Era no detenerme. Amigo, amiga que me escuchas, Dios no te pide el día de sábado para quitarte algo. Te lo da para devolverte la vida. La Biblia declara en Hebreos capítulo 4, versículos 9 y 11, queda un reposo para el pueblo de Dios. Procuremos, pues, entrar en aquel reposo. Recuerda, el descanso semanal no es solo físico, es espiritual. Es un descanso profundo que se encuentra en Cristo, porque en Él hay paz, hay seguridad, hay salvación. El reposo semanal es un anticipo del descanso celestial que Dios tiene preparado para cada uno de sus hijos. Muchos han encontrado ese verdadero descanso en Cristo. Y hoy esa invitación es también para ti. Detente, respira, aparta tiempo para Dios. Permite que Él renueve tus fuerzas. El descanso que tu alma necesita no se encuentra en hacer más, sino en confiar más. Que el Señor te bendiga y te conceda su paz.

0: Escuchan ustedes el programa mundial La Voz de la Esperanza. Queremos agradecerle por haber sintonizado nuestro programa el día de hoy. 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
1: Muchísimas gracias, amigo, amiga oyente, por su atención. Dentro de una semana, por esta misma emisora y a la hora de hoy, volveremos con otro importante mensaje espiritual. Y ahora, nos despedimos de nuestros oyentes diciendo a cada uno de ellos: Dios te bendiga y te guarde. Haga resplandecer Dios su rostro sobre ti y tenga de ti misericordia. Dios alce a ti su rostro y ponga en ti paz.
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1: 14 horas, 35 minutos.
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0: 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Le contamos que científicos en Francia, con la colaboración de Suecia y Corea del Sur, concibieron una nueva molécula para detectar las células cancerígenas y poderlas destruir gracias al uso de la luz, la llamada terapia fotodinámica. Escuchemos este reporte de Salud y Bienestar de Radio Francia Internacional.
1: Utilizar la luz para combatir las células cancerígenas es una herramienta que se utiliza desde hace tiempo, las llamadas terapias fotodinámicas. Pero, ¿cómo hacer visibles y fotosensibles las células cancerígenas que se busca eliminar? Gracias a unas moléculas, los fotosensibilizadores que se van a acumular en las células malignas y de este modo, las células cancerígenas se destruyen al contacto con la luz. Y si bien ya existen algunas moléculas de este tipo, un equipo de investigadores de Suecia, Corea del Sur y Francia ha concebido una nueva molécula llamada DBI, mucho más eficaz y con menos efectos secundarios que las moléculas existentes. Darío Puchan Sánchez, del laboratorio Moltec Anjou, del CNRS y de la Universidad de Angers, en la región de la Loira, al oeste de Francia, es uno de los científicos que ha trabajado en esta nueva molécula prometedora.
2: Esta molécula es una molécula que viene de un derivado que es un tinte que se usa para teñir ropa de color naranja, y con unos pequeños cambios en el laboratorio, usando productos que son completamente sostenibles con el medio ambiente, todo bastante barato y sin utilizar ningún tipo de metal pesado ni nada tóxico, hemos conseguido hacer una molécula que ha sacado resultados entre unas 10 y 100 veces mejores que muchas moléculas en la terapia fotodinámica para tratar el cáncer. La terapia fotodinámica, voy a explicar un poco lo que es. Se usa un medicamento, que en este caso sería nuestra molécula, que se llama fotosensibilizador. Y lo que se hace es, cuando se le da luz, se le irradia con luz, es capaz de generar otras moléculas que son tóxicas para las células, matándolas. Y esto se busca que ocurra en células cancerígenas. Además, se busca que fármacos como el nuestro, que es muy, muy sensible, para ir a ciertas partes. Entonces, lo bueno que tiene este fármaco que hemos diseñado es que es muy tóxico en muy bajas cantidades, pero solo cuando se le da con la luz, algo muy importante para ser un fármaco dentro de esta familia, que es mucho más eficaz que los tratamientos actuales que se están implementando, porque la terapia fotodinámica es una realidad y actualmente se usa, solo que son fármacos muy caros y muy difíciles de conseguir, y este es sostenible y bastante barato en fabricar, por lo que se podría fabricar a gran escala, incluyendo escala de toneladas al año.
1: Antes de entrar en detalle sobre esta molécula, si recuérdanos un poco esta terapia que se llama fotodinámica.
2: Sí, esta terapia es una terapia en la que se usa un medicamento que es capaz de absorber luz, y una vez que absorbe luz es capaz de generar unas sustancias tóxicas que matan a las células. Entonces, la idea que hay con esta terapia es, al paciente se le administra esta molécula unas, podemos decir, 24 o 48 horas antes, y luego lo que se hace es, se irradia con la luz, esta molécula se encuentra dentro de una parte de la célula que va selectivamente, en este caso el DBI, va a una zona muy concreta de la célula, que es mucho más común encontrar esta zona en células cancerosas, por eso esta molécula va tan bien, y lo que se busca es que mate las células solo cuando da la luz. Si no da la luz, no mata las células. Entonces, lo que tenemos es un tratamiento que es muy sensible, ya que solo es a la zona a la que se da la luz. Podemos cerrar mucho el círculo de solo atacamos a células malignas, y además no deja cicatrices, no tiene tantos efectos secundarios como tiene un tratamiento como podría ser una quimioterapia o una radioterapia, que sí que tiene efectos secundarios muy fuertes. Y lo más importante es que se usa en cantidades muy bajas. Entonces se puede complementar con otros tratamientos como podría ser una quimioterapia en un caso general.
1: Muy bien, entonces se trata pues de esta terapia que ya se usa, que es poco invasiva, y entonces en lo que están trabajando es en esta nueva molécula que es la que vamos a decir tiñe o trabaja, o es lo que le llaman un fotosensibilizador, ¿verdad?
2: Sí, fotosensibilizador significa que la molécula cuando le da la luz genera sustancias tóxicas, en el caso de la terapia fotodinámica.
1: Y esta nueva molécula, ¿cómo se llama? Y bueno, ya usted lo mencionó algunas de las ventajas, pero ahora sí vamos a entrar de lleno sobre esta nueva molécula en la que están trabajando. ¿Cómo se llama y por qué tiene tantas, pues sí, por qué despierta tantas esperanzas?
2: Esta molécula, el nombre que nosotros le hemos dado, se llama DBI, ¿vale? Es un nombre que le hemos dado nosotros cortito, ya que el nombre científico es muy grande, y es una molécula bastante pequeña. Está formada por átomos que no pesan, átomos que tenemos en nuestro cuerpo, como puede ser el carbono o el oxígeno, cosas que somos más familiares. Y la cualidad es que tiene es que es muy barata producirla y es muy sostenible. Nosotros aquí en el laboratorio, siendo que es un laboratorio, que es una industria, podemos fabricarla, si quisiéramos, en kilogramos, aunque una industria farmacéutica podría hacerlo aún más, con muchísimo menor precio que los fármacos que actualmente se están vendiendo para esto. Además, es una molécula que viene de un tinte que ya se conocía y que se usan toneladas al año para teñir ropa. Entonces, eso hace que aún encima que aún sea más barato y más accesible.
1: Y entonces, que la idea es que la persona, el paciente va, bueno, todavía no está apenas en experimentación, pero cuando ya se avance más, el paciente ingiere esta una cápsula con estas moléculas y va a llegar a las células cancerígenas. ¿Cuál es el mecanismo?
2: O sea, por ahora las pruebas que se han hecho han sido en cultivos celulares y en unos peces que hay en los laboratorios, y ahí se pone por encima, digamos, se ponen unas gotas por encima, o a los peces, por ejemplo, cuando está en época embrionaria se hace. La idea principalmente es que estas moléculas son muy buenas para tratar cánceres superficiales, es decir, un cáncer, por ejemplo, de garganta, un cáncer de piel. Entonces, en ese tipo de cánceres sería bastante más fácil, por ejemplo, aplicarla directamente sobre esa zona y que se absorba.
1: Muy bien, entonces es por aplicación. Entonces, este tinte, por decir así, si puedo decirlo así, va a llegar, se va a acumular en las células cancerígenas y el contacto con la luz va a hacer TOC, o sea, va a matar a la célula cancerígena. ¿Ese es el procedimiento?
2: Sí, evita que se reproduzcan y las mata. O sea, entonces evita que crezca el tumor y se expanda, como pasa con muchos tumores que se expanden por la sangre, y mata la célula. Entonces estás acabando con el cáncer en esa zona donde estás dando la luz.
1: ¿Cuánto falta, en qué etapa están y cuánto falta para que haya ensayos clínicos?
2: La molécula se está llevando ya. Se está pensando en llevar ensayos clínicos. Actualmente, para sacar un fármaco se necesitan unos 13 años. Realmente, vale, llevamos mucho tiempo en esta investigación, pero no somos una multinacional de fármacos. Entonces, no sabemos cuánto va a tardar en eso. Lo que sí que tenemos son las pruebas de que esta molécula funciona, por lo menos en todo lo que hemos probado, y tiene muchísimos mejores resultados que hasta ahora. Ahora esta parte ya no depende tanto de nosotros, como por ejemplo yo que estoy haciendo esta molécula, que soy el que la hace, no depende tanto de mí. Esta fase de fases clínicas ya depende de nuestros compañeros en Suecia, porque es un poquito todo. Trabajamos varias universidades de todo el mundo y cada uno como que tiene su parte.
1: Ahora, esta terapia, la terapia en sí, la terapia fotodinámica, ¿hace cuánto que existe y para qué tipo de cáncer se utiliza?
2: A ver, pues la terapia fotodinámica realmente se entregó un premio Nobel a principios de 1900, en el que se demostraba que ya era posible crear ciertas anomalías en la piel. Actualmente, la FDA, la Agencia del Medicamento Americana, sí que tiene aprobado para tratamiento para cánceres de esófago, pulmones y piel, es decir, cáncer de garganta, de pulmón y de piel. Además de que se está usando para aliviar síntomas de otros cánceres cuando salen hacia la superficie.
1: O sea, digamos que lo que es nuevo es que están ustedes trabajando en un nuevo fotosensibilizador.
2: Sí, que a diferencia de los actuales es mucho más barato, no tiene ningún metal que lo haga tóxico y que aún encima funciona 100 veces mejor. Para que te hagas una idea, con nuestra molécula estamos consiguiendo que en una concentración, como echar un gramo de nuestra molécula en una piscina de 40 millones de litros de agua, seamos capaces de matar las células. Esa es la concentración con la que estamos manejando los experimentos que se han hecho en células y en PC.
1: ¿Cuál es la importancia de esta molécula?
2: Es una molécula muy barata, tiene un funcionamiento distinto a la mayoría de moléculas que se están aplicando ahora, lo que hace que su funcionamiento y eficacia sea mejor. No es una molécula tóxica y, sobre todo, que se puede fabricar de una manera barata a gran escala, algo que también se busca mucho en los fármacos. O sea, tiene como que todo lo positivo que podamos encontrar. Es una molécula que funciona muy bien, no es tóxica para el cuerpo, sino se da luz a la zona donde se ha puesto esta molécula, no es tóxica, las células siguen viviendo, y es barata, sostenible y se puede aplicar a comercialización y a la industria.
1: Bueno, lo que quizás muchos se preguntan es cómo dieron con esta idea de utilizar este tinte que ya se usa para otra cosa, para teñir los textiles.
2: Pues mi director de tesis empezó con unos proyectos hace años con este textil que realmente no había, era simplemente textil, nadie había jugado un poco químicamente a transformarlo, a ver qué pasaba. Entonces empecé a iniciar una investigación hace unos años y ahora estoy yo metido en ese proyecto, y realmente cuando tuvimos la molécula observamos que había unos resultados que no eran como los que habíamos tenido antes. Entonces, mi laboratorio es un laboratorio en el que nosotros hacemos moléculas, pero no tenemos el potencial de maquinaria o de biología para poder hacer esto. Entonces, lo mandamos a Lyon, a uno de nuestros colaboradores, a Cyril, y nos enseñó que esta molécula podría servir para esto, para tratar el cáncer. Entonces, cuando recibimos estos buenos resultados, con otra colaboración que tenemos con los chicos de la Universidad Umea en Suecia, con el grupo de la señora Nassim, les mandamos la molécula y empezaron a probarla en células, en peces, y vieron que estaban obteniendo unos resultados que nunca habían obtenido con moléculas de este tipo. Entonces, al final, nosotros aquí hacemos algo, vemos que no es igual al que tenemos, y conforme vamos enviando a gente, se va descubriendo más cosas. Esto es lo bueno de este proyecto, que es un proyecto que ha trabajado mucha gente especialista en su tema y que conforme iba pasando por esa gente se iban descubriendo más y más cosas.
1: Escuchábamos a Darío Puchan Sánchez del laboratorio Moltec Anjou de la Universidad de Angers y del CNRS en Francia.
0: Así es, los resultados hechos en el laboratorio muestran que esta molécula es más eficaz que los fotosensibilizadores actuales, además de ser más barata su obtención, pues proviene de un colorante que se utiliza para teñir los textiles. Salud y Bienestar, un espacio que trae Radio Francia Internacional especialmente para nuestros auditores. Vamos a continuar con la compañía musical que siempre destaca aquí en Radio Universidad Adventista.

0: 14 horas,
1: 57 minutos.
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2: 3:03 p.m.
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4: La temperatura, 14 grados.
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7: 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Para adentrarnos en nuestra carrera, vamos a hablar con uno de nuestros docentes. ¿Cuáles serían las características de un egresado de la UNACH?
8: Un egresado de la UNACH es un profesional que combina conocimientos científicos y un enfoque humano ayudando a las personas a mejorar su calidad de vida a través de la alimentación y hábitos saludables. Nutrición y dietética de la UNACH tiene un fuerte enfoque en alimentación vegetariana, siendo la única universidad en Chile que tiene asignaturas de alimentación vegetariana. Es muy fuerte también en internacionalización. Tenemos estudiantes que se han ido a hacer sus prácticas en Argentina, actualmente tenemos algunas que se van a ir a Brasil y además tenemos la posibilidad de hacer internados en educación, en escuelas, en colegios y también en Ceremis.
7: ¿Qué te motivó a estudiar nutrición y dietética?
9: Bueno, principalmente lo que me motivó fue como el interés sobre saber un poco más cómo llevar una alimentación saludable y también cómo poder yo ayudar a otras personas a poder tener una buena relación tanto con la comida y saber cómo alimentarse bien.
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9: Creo que una de las cosas principales sería que es un lugar seguro. Hay compañerismo, hay cercanía entre los docentes con los estudiantes. Otra de las cosas que como que me incentivó a estudiar en la universidad es que tiene intercambios a otras universidades o lugares de Latinoamérica e igualmente el hecho de poder ayudar a otras personas a través de vinculación con el medio, son cosas como importantes para estudiar en esta universidad.
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1: ¿Cómo están ustedes? Un gusto de saludarles. Gracias por estar en nuestra sintonía. Hoy día la radio se escucha y también se ve. Tenemos la oportunidad, ¿cierto?, de estar con todos nuestros amigos que nos están viendo a través de esta señal, no tan solo en la región de Ñuble, con las redes sociales, a Chile y el mundo, a todos los sectores secano costero, al sector cordillerano que ha estado tan complicado, ¿cierto?, por este temporal que hemos tenido, se avecinan otros más, pero esperamos ser la mejor compañía en radio, donde usted se encuentre trabajando, estudiando, posiblemente en la locomoción colectiva, posiblemente esté delicado de salud, y nosotros estamos acompañándole, ¿cierto?, conversando de diferentes cosas de la vida. Y en esta oportunidad, para las personas que nos escuchan y nos ven, se encuentran en nuestros estudios dos docentes de nuestra Universidad Adventista de Chile. Se trata del doctor Álvaro Muñoz, docente de la carrera de Enfermería y Nutrición de nuestra universidad. ¿Cómo estás, Álvaro? Un gusto saludarte.
2: Así es. Buenos días, Alexis. Gracias por poder estar acá, por la invitación y por la oportunidad también que nos dan de poder compartir, difundir esta segunda feria que vamos a hacer. Quisiera solo hacer un alcance, sí, ya que ahora ya estoy en el área académica.
1: Sí.
2: Soy doctor porque soy dentista.
1: Exactamente.
2: Porque en el área académica, ¿cierto?, en los que tienen el grado de doctorado.
1: Exactamente.
2: Para allá voy. Pero muchas gracias por la invitación, por poder estar acá. Y aquí vamos a ir conversando entonces el motivo de nuestra visita.
1: Así es. Bueno, con el doctor Álvaro Muñoz hemos tenido muchos programas acá, ya es de la casa, incluso años atrás, gracias a él, tuvo un programa, el nombre, Ciento Dientes de Leche, años atrás, un programa infantil. Las vueltas de la vida, como transcurriendo. Álvaro, ¿quién te acompaña en esta oportunidad?
2: Hoy, para los que nos están viendo, uh-huh, o escuchando, hoy me acompaña el profesor, docente también de la universidad, Darío Sandoval, quien es el coordinador del Departamento de Ciencias Biomédicas de la Facultad de la Salud de la Universidad Adventista. Dije bien el apellido, ¿cierto?
3: Así es.
2: Así es.
1: Darío, bienvenido.
3: Muchas gracias. Hablaron de dientes de leche.
1: Sí.
3: A mí me tocó grabar un capítulo por allá por los 90.
1: Mira.
3: Ya estamos alumbrando la edad, ¿es cierto?, en este caso. Y muchas gracias por la invitación. Esto tiene que ver también, ¿cierto?, con la difusión, sí, de las instancias que la misma facultad alojada a través del Departamento de Ciencias Biomédicas puede promover, ¿cierto?, el desarrollo científico, el querer aprender, el querer investigar, que es algo que es una de las funciones, ¿cierto?, de las aristas que tiene una universidad.
1: Así es. Bueno, tengo en mi poder la fase de postulación de esta segunda Feria de Ciencias de la UNACH. ¿Cómo fue la primera experiencia el año 2025? Cuéntanos.
3: Bien, el año 2025 se desarrolló durante las mismas fechas en la cual se proyecta esta segunda versión.
1: ¿Qué fecha es?
3: Octubre. Ahora la fecha.
1: A la vuelta de la esquina.
3: Así es. Estamos, según el contador de nuestra página, ¿sí?, web, a 70 días, 20 horas, yeah, 24 minutos y los segundos se van descontando.
1: Descontando el feriado de septiembre y otras,
3: efectivamente,
1: cosas. Efectivamente. Feriado comunal.
3: Pero como sabemos, ¿cierto?, como es una feria de ciencias, la ciencia avanza, mm, y el desarrollo tecnológico científico, hay estadísticas, algunos expertos hablan de que cada 5.8 segundos se abre un nuevo conocimiento de una línea de investigación.
1: Así es, entonces, así es.
3: Y en ese mismo sentido, la feria lo que busca, mm-hmm, es lograr avances en lo que tiene que ver con la vinculación con la comunidad educativa y también con la comunidad de la región del Ñuble. Apuntando, ¿cierto?, a la educación media, para primero a cuarto medio, uh-huh, como así también invitar también a la comunidad universitaria de las otras universidades de la región de Ñuble. Donde el objetivo real, ¿cierto?, uh-huh, es fomentar la vocación científica desde pequeños. ¿Ya? Si bien es cierto, en las bases dice de primero a cuarto, está abierto, ¿cierto?, también a todas las centros educativos que presentan desde ciencias naturales, hablando desde sexto básico hasta cuarto medio. ¿Por qué digo desde sexto básico? Porque ya recibimos una postulación de un colegio en el cual los estudiantes que van a participar son de sexto básico.
1: Entonces,
3: y el proyecto está bastante atractivo, el de ellos.
1: Entonces, solo estudiantes de la región de Ñuble.
3: Ya. En este momento es porque, como somos Universidad Adventista de Chile, que está alojada en la región de Ñuble, la idea es primero dar un alcance a nuestra comunidad. Y posteriormente, ¿cierto? Si tenemos continuidad con esta feria, si nos validan los resultados, ¿cierto? Porque está alojado a través de proyectos con vinculación con el medio.
1: Okay. ¿Cómo fue la la validación del año pasado, doctor Álvaro?
2: Bueno, yo creo que el más indicado para responder esa pregunta es Darío, porque yo me vengo incorporando recién este año, pero por lo que pude ver, estuve mirando a la distancia las actividades, las fotos, tengo a alguien que estuvo participando ahí en primera línea, creo que fue una bonita instancia, y ahora como docente veo que es súper útil también para nuestros estudiantes de la universidad poder desenvolverse en otro ambiente que sea parte de la sala de clase. Si bien nosotros tenemos allí cierto algunos requisitos que deseamos buscar, que a veces no se pueden obtener en la sala de clase, pero ya con esta experiencia, defendiendo su idea, exponiendo, enfrentándose a jueces, porque esto tiene una premiación. Ya los chiquillos van adquiriendo herramientas que para el día de mañana, cuando ya están trabajando, eso sin duda les va a ayudar para desempeñarse bien en su trabajo, desarrollarse bien en estos equipos multidisciplinarios, defender su idea, argumentar también sus pensamientos. Así que una bonita instancia que se da y que también con esto buscamos que puedan ir adquiriendo esta herramienta los chicos de la enseñanza media. Que ya empiecen a investigar, que sus habilidades de comunicación también se vayan ampliando un poquito. Entonces una bonita experiencia. No sé si Adrián igual nos puede...
1: Esto es un todo, ¿eh? Yo creo que es un todo. Experiencia principalmente para el doctor Álvaro Muñoz, ¿cierto? En su área, para enfrentar este desafío, ¿cierto? Como integrante también de parte organizar esta segunda feria. Y también es importante la instancia de vinculación con el medio, profesor Darío, porque permitimos que alumnos conozcan nuestra universidad.
3: Así es.
1: ¿Qué experiencia, por ejemplo, queda del año pasado en relación a eso?
3: De que habían estudiantes y colegios que no conocían la Universidad Adventista, a pesar de estando a 12 kilómetros.
1: A menos de 12 kilómetros.
3: Así es. Entonces, en ese sentido, habla de que, si bien es cierto, somos visibilizados en nuestra región, pero aún así nos falta por alcanzar. Y esas... oportunidad que tenemos a través de estos proyectos es poder alcanzar también esa comunidad que tú mencionas, que tiene que ver específicamente de que el estudiante, mientras va aprendiendo, también se va conociendo los entornos a nivel de establecimientos educacionales, como así también a nivel de cómo se proyecta en la región ese estudiante y futuro estudiante universitario, que algo que deberíamos comenzar a fomentar, ¿cierto?, desde chiquititos. El qué quiero ser.
1: Sí, sí. Bueno, es una pregunta bastante amplia, es para otro programa, ¿eh? Muchas veces uno, el chico está en séptimo año y dice, ¿qué quiere ser cuando grande? No es muy temprano todavía. En tercero, ¿qué quiere ser? No es muy temprano en tercero, pero yo creo que es importante, ¿cierto?, dejar esa base y ir fomentando, ir guiando más que nada a estos jóvenes, que el tiempo avanza muy rápido, para saber qué va a ser de su vida futura. Para las personas que recién integran esta entrevista o nos están viendo, estamos conversando con el docente y odontólogo señor Álvaro Muñoz, docente de la carrera de nutrición y enfermería, y también Darío Sandoval, coordinador del Departamento de Ciencias Biomédicas de nuestra universidad, que lo vamos a invitar después para que nos cuente un poquito de su área, que es muy importante. Objetivo general y objetivos específicos. Cuéntenos acerca de eso.
3: Perfecto. Por favor, Álvaro.
2: Bien, como acá el profesor bien mencionaba, como objetivo general, la idea es poder fomentar este pensamiento o vocación científica en los alumnos. Si el día de mañana... bueno, no es necesario que tal vez después vayan a estudiar solo una carrera relacionada al área de la salud, sino que en la vida puede servir. Que desde ya tengan ese bichito de las ciencias, de investigar. Yo creo que a lo mejor si nuestros alumnos de primero no están escuchando, y me pasó a mí también, que cuando yo estuve en primero dije, estoy estudiando odontología, ¿qué me va a servir más adelante? La física, o la química, o biología. Pero a medida que uno va avanzando en los cursos y que después se enfrenta al trabajo, se da cuenta que esas áreas científicas tienen que estar desarrolladas, porque uno va entendiendo procesos, sí. Puede, en mi caso, abordar de buena forma un tratamiento. Entonces, por esto que desde chicos, desde primer año de universidad o desde la enseñanza media o básica, como aquí comenta el profesor, la idea es poder ir metiéndoles a ellos esta idea del pensamiento científico, de que puedan ir buscando información, que se amiguen con esto. Sí. Como también decía el profesor, es importante que uno como docente o como profesional esté actualizado.
1: Mira, todo lo que son objetivos específicos, según atisbaba aquí al rabo de ojo en relación a este material que ustedes me trajeron, tiene que ver con la investigación. ¿Qué importante es la investigación? ¿Qué importante es la investigación fomentada desde los primeros años, desde los niños a los jóvenes, ya a una edad universitaria, y también transformando la investigación ya en una universidad? ¿Qué potente eso cuando una universidad tiene harta investigación, ¿eh?
3: Así es. Me quedé con una frase que dijiste que tiene que ver a temprana edad. Hoy en día, en este mundo atribulado, quizás me vaya para un tema que no es tan referente a la Feria de Ciencias como tal, pero hoy en día, en un tiempo tan acotado que tiene nuestra población, ¿cierto? El ritmo de vida es muy agitado. Ese niño que pregunta ¿por qué pasa esto? ¿Por qué pasa eso? Por ese mismo tiempo acotado, posiblemente ya no se lo está planteando. Entonces, estas instancias lo que buscan realmente es estimular a temprana edad en establecimientos de enseñanza básica y media el poder fomentar, ¿cierto? El poder vincular también un establecimiento educativo universitario con uno de enseñanza básica y media, y que el estudiante viva esa experiencia de decir: estoy aquí, pero debo llegar allá.
1: Sí.
3: Entonces, en ese proceso incluso de el autoconocerse y el auto saber para qué soy bueno, es parte de la investigación propia. Entonces, algo inherente, propio del ser humano, algo que nace interno. Entonces, esa es, creo que, el objetivo que está implícito en esta instancia, que el estudiante sea capaz y sea consciente, ¿cierto?, de que el proceso de investigación ocurre a diario, el pensar, el observar y el después tratar de explicar esos fenómenos. Entonces, claro, no es solamente lo que tenga que ver con la ciencia, ¿cierto? Como tal, la biología, la química, sino que la ciencia se vive a diario. Entonces, esa curiosidad es lo que se intenta también fomentar a través de estas instancias de la Feria de Ciencia, que vendría a ser ya la segunda versión.
1: Exactamente, segunda versión, ¿cierto? Segunda Feria de Ciencia en la Universidad Adventista de Chile en el mes de octubre. Atención para aquellos que nos están viendo, escuchando, puede ser algún tío, algún abuelo, alguna tía que desee enviar posiblemente algún alumno a la universidad, o posiblemente esté viendo esta entrevista y le diga: mira, ¿sabes tú que hay una feria interesante en la UNACH? Esto queda grabado también, ¿eh? Sube en las redes sociales y nos van a contar estos buenos mozos docentes quiénes pueden participar.
3: Por favor, Álvaro.
2: Quería tomar un poquito antes la conversación anterior en relación a la investigación, que eso es algo sin duda muy importante, pero que se ha perdido bastante. En mi práctica clínica, hoy llegan pacientes que, según ellos, hicieron investigaciones y sus fuentes son Instagram o TikTok, sugiriendo tratamiento. Mire, me duele aquí, pero hágame esto porque lo vi en TikTok.
1: Claro.
2: Y esto igual nos pasa harto, nos está pasando harto también en el tema del área de la salud, con estudiantes que hacen investigaciones, pero las fuentes no son muy confiables.
1: O Don ChatGPT.
2: O Don ChatGPT también, todas estas guías que nos dan el tratamiento. Sí. Yo la otra vez ponía ahí que me indicara cómo hacer una extracción de un diente. Y ChatGPT es clarito y da todos los pasos y bien. Entonces, a veces llega la gente creyendo saber, porque ya lo averiguó o vio su influencer en TikTok, pero la idea es que podamos, de alguna forma, no volver a lo antiguo, sino que podamos retomar esto de búsqueda de artículos, revisar libros, porque es allí donde está la verdadera información. Y la pregunta, ¿cuál era?
1: Se me fue. ¿Quiénes pueden participar? Porque sabemos que hay aquí, cierto, enseñanza media, universitaria, pero explicar un poquito eso.
2: Sí, esto está dirigido, si hay algún profesor tal vez que nos está escuchando, algún docente, algún coordinador de colegio, Esto está dirigido para enseñanza media y alumnos de universidad.
1: Ya.
2: Van a haber dos categorías.
1: Por el momento solamente en la región de Ñuble.
3: Así es.
2: Por ahora solo región de Ñuble. Van a haber dos categorías, tal vez tres con este sexto básico, pero hay dos categorías que están ya declaradas en las bases. Bueno, si quieren saber más información, nos pueden escribir al correo del departamento, que es
3: cienciasbiomedicas@unach.cl.
1: Ahora, esta información, estas bases están colgadas en alguna parte, ¿no? También.
3: Así es, tenemos un site que va a ser publicado a través de las redes sociales el día de hoy en la tarde,
1: ¿ya?
3: En donde están las descargables, lo que, que tiene que ver con el formulario de postulación, como así también las bases.
1: Ya.
3: Y los anexos que tienen que ver, por ejemplo, para establecimientos educativos de enseñanza básica y media, que necesitan la validación de un apoderado. ¿Sí? Entonces, toda la información está dada y aprovecho también de indicar el camino de la ruta. Desde el 20 de julio están abiertas las postulaciones, si bien es cierto, esta es una instancia de difusión, ¿cierto? Y se cerrarían el 28 de agosto.
1: Ya.
3: Hasta esa es la fecha límite. Generalmente el chileno, ¿cierto?, dice ya vamos a ampliar un par de días más, ¿cierto? Sí. Pero la fecha formal es el 28 de agosto.
1: ¿Cómo anduvo el año pasado eso?
3: La campaña, uno aprende, ¿cierto?, de las instancias anteriores. Sí, en la campaña anterior se envió un correo masivo a través de los colegios y tuvimos una convocatoria bastante alta, pero sabemos que se puede más. La idea de esto es ampliar, tener mayor cantidad de postulaciones.
1: ¿Cuántas personas, por ejemplo, participaron el año pasado?
3: El año pasado aproximadamente 150.
1: Mira, bastante.
3: Colegios, no recuerdo bien, pero fue más de 6 colegios. Y de nuestra universidad participaron de las carreras de obstetricia, de nutrición, de enfermería y de terapia. Entonces, esto también ahora nos dimos cuenta de que podemos abrir y que el estudiante de la Universidad Adventista se dé cuenta de que el conocimiento que está recibiendo las otras universidades de la región es el mismo. Pero ¿cuál es el plus de nosotros? Es que nosotros somos una Universidad Adventista de Chile, somos una universidad cristiana, confesional. Por lo tanto, también está el lado ético de hecho están las bases. El tratamiento en animales, el tratamiento sin el permiso o la investigación sin el permiso en los seres humanos, nuestro prójimo, también están asentados en las bases. Entonces, el sello de esta feria tiene que ver también con que entendamos que nuestro foco es que fuimos creados. Y el ser creados ya habla de que tenemos cualidades, ¿cierto?, de nuestro creador, que es la parte del desarrollo cognitivo y cuestionador,
1: el
3: ¿cierto?
1: El diseño inteligente.
3: El diseño inteligente, que en algunos casos, ¿cierto?, también nos hemos abierto a eso. Bueno, de inteligencia muchísimo hay, ¿cierto?, entre ver incluso de cómo están construidos las mismas inteligencias artificiales, que son capaces de pensar a través de puro cero y uno. Entonces, a esta entonces en ese mismo sentido, quiero retomar la idea de que la invitación está abierta, las postulaciones también están abiertas. Ya se envió la invitación a los colegios de nuestra comunidad de la región de Ñuble y que la fecha de cierre es el 28 de agosto, para estas poder ser revisadas desde el 31 de agosto al 18 de septiembre. ¿Cuándo estarían las notificaciones? Para los que nos están escuchando, estarían desde el 21 al 25 de septiembre. Entonces, la idea de esto, están las indicaciones también de las dimensiones que deben presentar con su póster, si van a traer material educativo, y entender también de que los incentivos tienen que ver a través de instrumentación, de instrumentos para

0: y que después nos comenten allí en la exposición de qué se trata lo que están investigando.
1: Exactamente. Bueno, el tiempo nos alcanza rápidamente, pero vamos a hacer lo siguiente. Vamos a programar otra entrevista, ya cuando estemos acercando la fecha, puede ser mitad de mes, para que nos sigan contando cómo va esto y contar otros pormenores interesantes en relación a esta segunda feria de ciencias de la UNACH. ¿Alguna pregunta interesante para cerrar esta entrevista que ustedes quisieran atacar en esta oportunidad?
2: De pregunta interesante. Yo creo que sería importante difundir quiénes son los responsables detrás de esto. ¿Ya? Este proyecto nace, si bien es cierto, en el Departamento de Ciencias Biomédicas, pero este es el sueño de un profesor, que es Manuel Aedo. ¿Ya? Él, de hecho, es el jefe de este proyecto. Está dentro de las bases como el contacto, ¿cierto? Está el de la coordinación, pero también el jefe de proyecto y el que ha estado impulsando, ¿cierto? Ha formado las comisiones, es Manuel Aedo. Entonces, también indicar que los contactos son manuelaedo@unach.cl,
1: Importante eso, ¿eh? Sí.
2: ¿cierto? Que es el jefe del proyecto y también a través de la coordinación del departamento que es cienciasbiomédicas@unach.cl. Esos son los dos correos de contacto
1: Ya.
2: en donde puedes solicitar mayor cantidad de información, despejar dudas cuando dice idea original. Mi pregunta que viene en algo, ¿hay algo original hoy en día? Quizás la pregunta es la original, pero las temáticas, ¿cierto?, están
1: Claro, sí.
2: abiertas, el abanico ya se han tratado de responder bastantes preguntas que tienen que ver, por ejemplo, a nivel de origen celular, a nivel de compuestos o componentes que tiene una célula, pero la pregunta que uno formula para la investigación, esa es la que debería ser la original.
1: Exactamente. Bueno, están invitados entonces a esta segunda Feria de Ciencias de la UNACH en el mes de octubre. Internamente vamos a reunir este material para dar promoción, ¿cierto?, a esta feria que es tan importante que participen en esta universidad regional con más de 100 años de educación en la región de Ñuble. Viene luego, ¿cierto?, el cumpleaños de nuestra universidad también. Estamos a puerto de una acreditación, todo un elemento importante, ¿cierto?, en este año 2026. Queremos agradecer la presencia de ustedes acá en los estudios de la radio, su casa. Cuando tengan algo importante, acérquense para acá para hacerlo notar a todos nuestros auditores que se encuentran en sintonía, que nos pueden estar escuchando y también viendo en esta oportunidad. Gracias por acompañarnos.
2: Muchas gracias a usted.
1: Y a ustedes, gracias por seguir la sintonía de la radio. Hay música, programas, en fin, no se pierda esta edición.
3: 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La temperatura, 14 grados.
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1: 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Italia reconoció oficialmente la obesidad como una enfermedad progresiva y recurrente, con una ley aprobada en el Senado, convirtiéndose así en el primero en reconocerla como crónica, según anunció el gobierno. Con la aprobación del proyecto de ley para la prevención y el tratamiento de la obesidad, Italia da un importante paso adelante en la protección de la salud pública. Somos los primeros en reconocer la obesidad como una enfermedad crónica, declaró en un comunicado el ministro de Sanidad, Horacio Siciliani. La ley, que ya había sido respaldada por la Cámara de Diputados, destinará más de 2,7 millones de euros a la prevención y tratamiento de esta patología, que afecta a 6 millones de personas en el país, según reconoce en su texto la nueva legislación. Entre sus medidas contempla campañas de concienciación y formación

así como las acciones destinadas a garantizar la protección de la salud y la mejora de las condiciones de vida de los pacientes. En concreto, autoriza un gasto de 700.000 euros en 2025, 800.000 euros en 2026 y 1,2 millones anuales a partir del año 2027 distribuidos entre las distintas regiones. El texto aprobado también impulsa el apoyo a la lactancia materna como alimentación necesaria para prevenir la obesidad infantil y establece medidas para responsabilizar a los padres en la elección de una alimentación equilibrada para sus hijos y en la importancia de limitar el consumo diario de alimentos, además de promover la práctica deportiva. Asimismo, prevé la creación de un observatorio para el estudio de la obesidad, que verificará la aplicación de los objetivos y acciones previstos en dicho programa por parte de las regiones y provincias autónomas. La iniciativa fue promovida por el diputado Roberto Pella, de la conservadora Forza Italia, socio con el gobierno de Giorgia Meloni. El ministro declaró que la obesidad supone un problema de salud global que no solo afecta a adultos, sino también a niños y que aumenta constantemente. 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
1: 3:39 p.m.
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Caminamos juntos siempre para conocer nuestra programación y agradecemos su sintonía. Las autoridades neerlandesas cerraron la carretera que atraviesa una reserva natural de Países Bajos, de modo que no transiten automóviles, motos y otros vehículos en los próximos días para que los reptiles y anfibios puedan cruzar de forma segura después de que al menos 50 serpientes hayan muerto atropelladas en los últimos días. Según anunció la propia reserva natural en un breve comunicado, la carretera que atraviesa el parque Forsleben, que se encuentra en la región de Frisia, en el norte de Países Bajos, estará cerrada temporalmente para dar a los reptiles y anfibios la oportunidad de cruzar la calle de forma segura entre las 9 de la mañana y las 6 de la tarde. Ahora, muchos reptiles como culebras y víboras buscan el calor del camino o cruzan esa carretera para acercarse a los charcos y además el clima más cálido de este otoño que hace que reptiles y anfibios que viven en la reserva natural sean más activos de lo habitual en esta época del año. Pero dado que la carretera es muy utilizada por automóviles y motos, el paso de los vehículos ha causado numerosas víctimas y según la reserva han muerto unos 50 serpientes solo en los últimos días. Bueno, no es la primera vez que la carretera que cruza el parque Forsleben se cierra de forma temporal por precaución. En septiembre del año 2019 estuvo clausurada al paso de vehículos motorizados después de que más de 160 serpientes murieran atropelladas. Y el 2020 también se cerró durante unos días para proteger a las grullas que anidan. Según la televisión pública del lugar, las autoridades tienen planes de cerrar completamente el tráfico en esta carretera que cruza la reserva natural durante 2 años y medio, en una prueba piloto para determinar cómo la flora y la fauna se benefician de una reducción del ruido y el tráfico, pero todavía no está claro cuándo entrará en vigor ese cierre más prolongado. Se lo comentamos a esta hora. Gracias por estar en sintonía.

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1: Radio Universidad Adventista le indica la hora.
2: 16:02.
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1: La temperatura, 14 grados.
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5: Buen día. Estamos nuevamente con ustedes en este su programa Atentamente, que está organizado y auspiciado por la Facultad de Ciencias Jurídicas y Sociales de la Universidad Adventista de Chile, al servicio de Dios y de la humanidad. Y queremos seguir tratando temáticas interesantes para ustedes, para quienes nos escuchan y nos ven. Temáticas que sirvan para orientarles en la toma de las mejores decisiones en su vida. Y hoy día queremos tratar el tema acerca de la salud laboral. Salud laboral. Pasamos una parte importante de nuestras vidas en el trabajo, por lo que las condiciones laborales tienen un impacto directo en nuestra salud, bienestar y calidad de vida. Hoy, además de los riesgos físicos tradicionales, han cobrado relevancia factores como el estrés, la sobrecarga laboral, el agotamiento emocional y los desafíos para conciliar la vida laboral y familiar. Por ello, la salud laboral se ha convertido en un tema fundamental tanto para los trabajadores como para los que están a cargo de las empresas y organizaciones. ¿Qué riesgos enfrentan actualmente las personas en sus lugares de trabajo? ¿Cómo pueden las empresas contribuir al bienestar de sus colaboradores? ¿Y qué beneficios trae una cultura organizacional que promueve la salud y el cuidado de las personas? Para conversar este tema tan interesante, nos acompaña hoy nuevamente la profesional académica de la Facultad de Ciencias Jurídicas y Sociales, psicóloga Violet Vázquez Fonseca. Ella es magíster en Psicología Laboral y Organizacional de la Universidad Católica de Chile. Muchas gracias, Violet, por estar nuevamente con nosotros. Te damos la más cordial bienvenida.
2: Para mí siempre es un gusto estar en Radio UNACH, nuestros socios estratégicos que permiten que podamos llegar a sus casas.
5: Así es.
2: Así que muchas gracias por la invitación. Para mí siempre es un honor y me encanta compartir con nuestra comunidad efectivamente lo que nosotros hacemos, lo que investigamos, a lo que nos dedicamos con los proyectos de vinculación, con los proyectos de investigación, con nuestros estudiantes en las clases también.
5: Muy bien. Ese es el servicio que presta también nuestra universidad. Salud laboral. Vamos con las preguntas.
2: ¿Pero por qué esa cara, jefe? Salud laboral, sí. Como que tiene miedo de decirlo.
5: De verdad que es un tema muy importante hoy día, ¿cierto?
2: Sí.
5: Se ha hecho mucho por prevenir.
2: Totalmente.
5: Enfermedades laborales, se ha hecho mucho por promover climas laborales sanos, que motiven, que ayuden, que integren, que identifiquen al trabajador con su organización. Entonces, partamos conversando con la siguiente pregunta. ¿Cuáles son los riesgos más comunes para la salud de los trabajadores en los entornos laborales actuales?
2: Pero qué pena hablar de salud y hablar de riesgos inmediatamente. ¿Pero qué tanta violencia?
5: Quiero identificar.
2: Bien. Bueno, efectivamente no tenemos estadística de salud. Lastimosamente hay un instrumento que se está aplicando. No lastimosamente el instrumento, no. Lastimosamente son los resultados.
5: Claro.
2: Porque hay un instrumento que en nuestro país se aplica obligatoriamente, que se llama Cuestionario de Salud Mental y Climas Laborales, o al revés creo que es la sigla, y que se tienen que aplicar a cada 2 años en cada institución que tiene más de 10 trabajadores. ¿Okay? Los que tienen menos de 10 trabajadores es optativo. Entonces, los resultados de salud mental o salud laboral en el contexto laboral hasta ahora han sido favorables. Sin embargo, por otro lado, tenemos la estadística de burnout, de estrés, de licencias médicas, de rotación, de días ausentes, que son altísimos. Por lo tanto, si hablamos de salud laboral, tenemos que ver indiscutiblemente, ¿qué cosa? Los riesgos. Entonces, respondiendo a tu pregunta, efectivamente los riesgos más comunes en salud laboral tienen que ver con los riesgos ergonómicos, especialmente tienen que ver con la postura, las sillas, lo que estábamos trabajando frente al computador, es terrible la jorobita que ya tenemos, ¿no? Y efectivamente, a veces la exposición a ruidos, a vibraciones, la gente que trabaja en terreno con maquinaria, piensa en forestal, piensa en minería, efectivamente tiene mucha exposición a esta situación. Pero también tenemos los riesgos psicosociales, que es mi materia.
5: Okay.
2: Y los riesgos psicosociales, hay uno que por excelencia ha sido una polémica en nuestro país y en nuestra comunidad, digamos, a nivel regional, que tiene que ver con el desgaste profesional que lleva un estrés, porque no sabemos priorizar, porque no sabemos decir que no, porque nos cuesta, digamos, tal vez planificar de mejor manera. Y segundo, el acoso laboral. Han existido nuevas leyes que han ajustado estos elementos, basta con una vez con que ocurra para que se interprete como acoso, pero aún así no hay tanta protección. Las víctimas sienten que no hay tanta protección en la investigación al proceso. Por lo tanto, es necesario mejorar nuestras pautas de relacionamiento. ¿Qué es acoso? Habría que definirlo tal vez para otro programa, pero bueno, para profundizar en eso, ¿cuáles serían las relaciones saludables? ¿Okay? Entonces, un tips. Porque a mí me gusta siempre lo positivo plantearlo. ¿Cómo podemos prevenir el acoso con relaciones saludables, respetuosas, éticas, enfocándonos en qué? En la conducta, en el desempeño. Muchas veces etiquetamos y cometemos los errores, ¿no?
5: Sí.
2: De etiquetar a esa persona, no es floja.
5: Justo.
2: ¿Cómo deberíamos decir? Su desempeño no es el adecuado.
5: Claro.
2: Tal vez le falta instrucción, le falta capacitación, le falta tiempo para que aprenda a trabajar. Mira, aprenda a trabajar.
5: Aprenda.
2: Porque en la universidad, ¿qué aprendemos? Materia, materia, materia. Las prácticas ayudan un poquitito, pero aún así uno sale medio perdido en la vida. Ok, ¿cómo trabajo? ¿Qué hago aquí en esta oficina, en este escritorio? ¿Para dónde arranco? ¿Ok? Comunicación saludable, respetuosa, ética, enfocando el desempeño. Y hay otro elemento que también es un riesgo psicolaboral que tiene que ver con la desconexión digital. ¿Logramos desconectarnos a las 6 de la tarde o seguimos respondiendo los mensajes? Y yo hago también mi análisis, o sea, a las 6 de la tarde te respondí el correo el otro día. Entonces, está ocurriendo que no logramos desconectarnos de estas pantallas que nos invaden.
5: Es importante tener presente esto de ese desgaste que el trabajador puede ir todos los días, ¿cierto? Experimentando
2: porque, y no te das ni cuenta.
5: Justamente, es decir, muchas veces los trabajadores sienten inseguridad, sabemos que hoy día hay inestabilidad laboral y por lo tanto se compromete más de la cuenta justamente para aferrarse al trabajo. Puede pasar eso. Puede pasar también que en el trabajo empecemos a estigmatizar a las personas por lo negativo que tienen, desconociendo, perdiendo de vista también aquellas actitudes, capacidades y características valiosas que las personas tienen. Y por otro lado, la comunicación, como tú has dicho, es fundamental. Saber decir en el momento oportuno lo que pienso, lo que siento y sobre todo dar con claridad de instrucciones para que la tarea y los objetivos comunes se cumplan.
2: Exacto. Ahí y a veces nos entrampamos en peleas pequeñas cuando justamente lo importante es la meta. O sea, y cómo llegamos a la meta justo, también es relevante. Justo. Entonces, yo creo que siempre, mira lo que voy a decir. Sí. Tal vez una barbaridad, ¿no? Uh-huh. Pero la inducción nunca termina.
5: Justo.
2: Subrayemos eso. La inducción nunca termina. Y la inducción también es relacional. Hoy día los seres humanos, efectivamente, y por eso nos quieren reemplazar con la IA, porque somos relacionales, somos emocionales, y en eso tenemos que cuidar también la interpretación de la información que hago con un otro. Demorarme tal vez unos 5 minutitos para poder ver cómo lo interpretó, cómo lo recibió, si siguió la instrucción de manera adecuada o no, y reajustar tal vez aquellos indicadores que están más deficientes.
5: Muy bien. Estamos desarrollando nuestro programa atentamente, desde la Facultad de Ciencias Jurídicas y Sociales, tratando estos temas tan interesantes, tan importantes para nuestras comunidades, para las personas, para nuestros trabajadores. Es importante tener presente, ¿cierto?, que la Universidad Adventista de Chile está siempre al servicio de la humanidad y al servicio de Dios. Y este programa permite entonces educar, orientar, informar, para que usted todo lo que pueda escuchar, lo que pueda recibir de nuestro programa, le sirva a usted para tomar las mejores decisiones. Y les recuerdo, la Facultad de Ciencias Jurídicas y Sociales de la Universidad Adventista de Chile tiene tres carreras, ¿cierto? Trabajo social, psicología y derecho. Los jóvenes que están buscando un futuro para servir, ¿cierto?, para desarrollarse, para realizarse, qué bueno sería que se dirigiera a la página web de nuestra universidad y buscara, se informara acerca de las características que tienen estas carreras. Y cada una de estas carreras, y hoy día especialmente psicología, quiere poner al servicio de la comunidad estos conocimientos tan valiosos por medio de Violet Vázquez, académica de la carrera. Sigamos entonces. Una pregunta en relación a la salud laboral. ¿Qué medidas pueden implementar las empresas para promover el bienestar físico y mental de sus colaboradores?
2: Mira qué interesante tu pregunta y me hace todo el sentido. ¿Sabes por qué? Porque a veces me ha tocado asesorar por prácticas profesionales de nuestra carrera a organismos, voy a decir estatales y privados también, y ONG también, que dicen, ¿cómo saco ideas para mejorar la salud laboral? ¿De dónde las saco? ¿De dónde leo? ¿Dónde tengo que buscar? Sí. Y la ciencia tiene la respuesta. No tenemos que inventar ni buscar, no sé, en Finlandia que lo ocupamos para todo, ¿no?
5: Sí, sí. Es el modelo.
2: Sí, la ciencia te dice, estas estrategias funcionan con tanta eficacia, estos son los números, esto ha resultado aquí. Y yo quiero destacar un modelo, mis queridos amigos, que se llama HERO, que es de Salanova y Lorenz, son dos españolas, que investigaron cómo las organizaciones tienen factores que son resilientes y saludables, tienen factores en comunes. Y esos factores los podemos implementar.
5: ¿Okay? Resilientes. ¿Qué es la resiliencia?
2: Qué buena tu pregunta, porque la resiliencia es la capacidad de, después de pasar la tormenta, lo voy a metaforizar totalmente, después de pasar la tormenta, nos agrupamos, nos reorganizamos y volvemos a funcionar. Okay. Es la capacidad de resistir. Muchas veces las personas creen que debemos soslayar, ¿no? Que debemos escondernos de los problemas, evitarlos, no, de esto no hablo. La psicología dice, el problema siempre va a estar, el caos siempre va a estar. Sí. La idea es cómo lo transitamos, cómo lo interpretamos, cómo lo vivimos y nos reagrupamos, nos reorganizamos para poder salir adelante y tener nuevas experiencias y aprendizaje para que la próxima vez andemos mejor.
5: La resiliencia entonces tiene que ver con asumir el problema, vivirlo siempre con la actitud de saber aprender de esas dificultades.
2: Exacto.
5: Cada dificultad me va generando cierto aprendizaje, ¿cierto?
2: Totalmente.
5: Habilidades para poder enfrentar.
2: Si no, no somos humanos,
5: sin problemas. Imagínate que haríamos sin problemas, no aprenderíamos, no... nuestra vida sería bastante plana en ese sentido. Entonces, la resiliencia, qué concepto más importante, ¿cierto? Saber no temerle al problema, enfrentar el problema y aprender de él para cuando se presenten problemas similares u otros, yo tengo una actitud distinta.
2: Y tengo herramientas distintas, o sea, aprendí algo de este desafío, de esta turbulencia, de este trauma, aprendí algo y desde ahí me repongo, me reorganizo y voy para adelante.
5: Muy bien, vamos con este modelo del que me hablabas.
2: Sí, entonces estas investigadoras descubrieron diferentes factores comunes, vamos a decirlo así, en las organizaciones que son resilientes. Entonces este modelo se llama HERO, así como en inglés, ¿viste?
5: Sí, sí.
2: Otra vez otro concepto, otro en inglés.
5: Concepto
2: ¿qué
5: en
2: pasa
5: inglés
2: con psicología? que tiene que ver con la salud y la resiliencia. Entonces, el primer recurso que tienen que tener los sistemas laborales, hoy, esto es difícil, pero es la autonomía de tareas. ¿Y qué significa la autonomía? A veces no se puede. Por temas de jerarquía, estructura, alineamientos, no se puede tener autonomía suficiente. Pero sí debemos dar estrategias para llegar a esas metas. Y esas estrategias probablemente podrían tener algo de autonomía.
5: Claro.
2: ¿Ok? En psicología se habla mucho de la participación.
5: Bien.
2: Cuando las personas participan en las decisiones, se comprometen más.
5: Justamente.
2: Se ponen la camiseta. Sienten que la meta es de ellos.
5: Claro.
2: Por lo tanto, desde ahí, la pregunta sería, ¿cómo podemos lograr cierto grado de autonomía en las tareas de las personas? Me imagino que en ciertas empresas constructoras, que tienen normas, reglas que cumplir por ministerio, es difícil lograr eso.
5: Sí.
2: Pero desde ahí, a lo mejor, ¿cómo lograr ciertos elementos? No sé, la gestión del tiempo libre o la gestión de algo mínimo que no perjudique la productividad y que permita a la persona tener este grado de libertad. ¿Okay? Difícil implementarlo. Hay que ver la fórmula.
5: Sí.
2: ¿Okay?
5: Quizás la clave esté en dar espacio para la creatividad.
2: Exacto.
5: Frente a situaciones que se van presentando, ¿qué piensas tú? ¿Cómo lo resolverías? Pero siempre para el cumplimiento de la norma, de la meta.
2: Esta es la meta. Claro. Y de ahí no nos desviamos.
5: Eso.
2: ¿Ok? Muy obviamente bien. Con ética, llegar a esa meta es importante, ¿no? También atropellando a todo el mundo no es la idea.
5: Oye, pero es interesante cuando a un trabajador se le ocurre un camino nuevo para cumplir esa meta.
2: Es fantástico.
5: Cumplir la meta y la norma, y se le valora. Y la persona entonces dice, mira, estoy aportando. Y por eso viene la identificación luego. Con
2: exacto,
5: la organización.
2: Exacto. Y la permanencia. Allen y Meyer hablan de la permanencia.
5: Justo.
2: Cuando yo me comprometo, permanezco. ¿Ya? Y el compromiso, ¿cómo viene? Con la participación.
5: Con la participación.
2: Ahí se va enlazando todo.
5: Justo.
2: Segundo elemento que podríamos destacar para estas organizaciones saludables y resilientes, efectivamente, feedback constante. Pero yo aquí quiero aportar algo más y quiero hacerles a la Nova y Lorenz un guiño. Hoy día también debemos hablar de feed forward. ¿Qué significa esto? Otro concepto en inglés. El feedback tiene que ver con el pasado. ¿Cómo te desempeñaste? ¿Cómo lo hiciste?
5: Ya.
2: El feed forward es hacia adelante. ¿Cómo lo harías
5: hacia adelante?
2: Entonces reflexionamos y nos juntamos a soñar ahora en este proyecto a futuro. Futuro 3 meses, futuro 6 meses, 3 años, la acreditación,
5: en fin.
2: ¿Ok? El feedback tiene que estar garantizado, pero también el feed forward.
5: A partir de lo que has logrado, a partir, ¿cierto?, de las características que tienes, del perfil que tienes como colaborador de esta empresa, pensamos que tú puedes aportar en esta área, tú lo puedes hacer
2: en este
5: de esta
2: proyecto,
5: forma,
2: exacto.
5: En este proyecto, genial. Sí, un buen concepto.
2: Y es constante, ¿ok?
5: Claro.
2: Saranova y Lorenz subrayan eso, que es constante. No es un feedback una vez al año, o sea, no
5: justo.
2: Sirve eso. tiene que ser constante, una revisión, una gestión de control constante.
5: Muy bien.
2: El siguiente elemento que también tienen como factor común es la claridad de los roles. Y esos roles están conversados, están socializados, están monitoreados. Y no es que la persona no sabe lo que tú estás pensando, no es un clarividente como para saber y adivinar lo que se espera de su puesto. Claro. Por eso mencionamos que la inducción es constante. Bien. Y fíjate, por último, hay un fuerte apoyo social en los equipos. Porque muchas veces pasamos turbulencias los equipos. Pero ¿qué pasa? Debemos apoyarnos, debemos reencontrarnos. Y eso tiene que ver con las metas en común. Cuando tenemos metas en común y no empezamos a dividirnos y a competir unos con otros, encontramos que refugio.
5: Muy bien.
2: Difícil.
5: Difícil, sí.
2: Difícil en un mundo exigente, competitivo, claro, y que el tren va andando, detenernos a esto, a la contención emocional. Pero es posible. ¿Ok?
5: También, perdón, pero aquí esto es responsabilidad de todos, ¿cierto? Pero también, y sobre todo, de jefes que sean líderes.
2: Ah, ese es otro tema para otro capítulo. Jefatura no es lo mismo que liderazgo, claro. Totalmente distinto.
5: Entonces, jefes que sean líderes, y esos líderes propicien estas medidas en sus equipos.
2: Sí, lastimosamente el liderazgo, hay un libro que me encanta que es Desbloquea tu potencial, y que efectivamente habla que el liderazgo es relacional.
5: Claro.
2: Estamos fritos justamente. Si queremos un liderazgo solo con estadísticas, números y presupuesto y control, el liderazgo también es relacional.
5: Sí. Hay será que detener. Tema para otro programa,
2: sí,
5: ¿cierto?
2: Sí. Antes de que se nos acabe el tiempo, porque sí, ya estoy viendo aquí que estamos bastante avanzados.
5: Sí.
2: Por último, otro elemento que tienen las organizaciones que son resilientes y que son saludables es que tienen programas de salud integral. Que nos preocupamos, hay convenios preocupados por la salud. Yo aquí quiero tirarle un guiño y un corazón coreano y todos los corazones a nuestra dirección de gestión de personas, porque hay una preocupación constante, siempre hay operativos, hay estrategias, hay convenios para tener salud. ¿Podría ser un poco mejor en horarios que todos podamos? Sí, pero efectivamente también hay responsabilidad propia, no podemos poner toda la responsabilidad en una dirección.
5: Así es.
2: Pero efectivamente las organizaciones tienen que propiciar esto.
5: Última pregunta.
2: No te puedo creer. Y ya no nos queda nada de tiempo. A ver, corramos.
5: ¿Cómo influye una buena salud laboral en la productividad, el clima organizacional y la satisfacción de los colaboradores?
2: Efectivamente, muy buena pregunta. Sí. Hay un modelo que se llama comportamiento organizacional de Robbins y Judd que dice, si tú quieres tener este resultado, tienes que tocar estas teclas. Muy entonces, bien. Si tú me dices, quiero tener una organización, un equipo productivo, que se lleven bien, que tengan un buen clima, que estén satisfechos, ¿cuáles son las teclas que tengo que tocar? Voy a dar solamente un tips, porque hay muchos. Comunicación. La gran falla en nuestros sistemas a nivel familia, pareja, trabajo, eclesiástico, es la comunicación. Si nosotros cuidamos el feedback forward y todos los feed, efectivamente, y nos dedicamos a interrelacionarnos más, vamos a tener las metas claras y cómo llegar a esas metas y identificarnos con la organización. Por lo tanto, hay otras más, pero por el tiempo vamos a tener que tocar solamente la comunicación. Es fundamental para que podamos tener clima, satisfacción y productividad.
5: Tres características que debería tener esta comunicación para que sea efectiva.
2: Perfecto. Tiene que ser cuidar la forma.
5: Cuidar
2: el contenido, qué es lo que vamos a decir, instrucciones claras, 1, 2, 3, organizar, digamos, previamente la comunicación, la reunión, el mail. No solamente quedarnos con lo digital, sino también lo analógico, qué es lo que entendió el otro, la reunión es importante, la bidireccionalidad, que tenemos este concepto tan pegado, ¿no? Que entendió el otro y cómo fue fluyendo esta comunicación. Y por último, también entender que hay una comunicación complementaria, que por más que tú seas jefe, líder o colaborador, siempre tiene que haber un ida y vuelta. ¿Qué entendió el otro? ¿Cómo yo te complemento? Y dar espacio a la creatividad que tú mencionaste anteriormente.
5: Muy bien, excelente. La salud laboral, por lo tanto, no solo beneficia a los trabajadores, sino también a las organizaciones y a la sociedad en su conjunto. Promover ambientes de trabajo seguros, saludables y respetuosos contribuye a mejorar la calidad de vida de las personas y favorece equipos más comprometidos, productivos y satisfechos. Agradecemos a Violet Vázquez Fonseca, Ella es magíster en psicología laboral organizacional de la Universidad Católica de Chile y es académica de nuestra querida Facultad de Ciencias Jurídicas y Sociales de nuestra Universidad Adventista, que está al servicio de Dios y de los hombres. Les quiero entonces invitar a seguir participando, escuchando, ¿cierto?, y viendo este programa atentamente. Soy César Antonio Paredes Poblete, trabajador social, también académico de la universidad en la misma facultad, quien coordina estas entrevistas y este programa, y espero que puedan seguirnos siempre para ir escuchando y recibiendo orientación para la mejor decisión en su vida. Violet, la palabra es tuya para que puedas despedirte de quienes hoy día nos han escuchado y visto.
2: Yo creo que sería importante, si tienes alguna duda, algún mensaje, seguirnos en Instagram. Ahí tenemos un Instagram de la facultad, FACICSUNACH o .UNACH, por ahí, búsquennos. Sí. Y también en Radio UNACH. Queremos escucharlos, queremos saber de ustedes. Mándenos sus mensajes, estaremos muy atentos, así tal cual como se llama este programa. Un abrazo para todos.
5: Es el programa Atentamente y les esperamos para el próximo. Que tengan una excelente jornada y semana.
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6: Son las 16 horas. 28 minutos.
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2: Caminamos juntos siempre para conocer nuestra programación y agradecemos su sintonía. Las autoridades neerlandesas cerraron la carretera que atraviesa una reserva natural de Países Bajos, de modo que no transiten automóviles, motos y otros vehículos en los próximos días para que los reptiles y anfibios puedan cruzar de forma segura después de que al menos 50 serpientes hayan muerto atropelladas en los últimos días. Según anunció la propia reserva natural en un breve comunicado, la carretera que atraviesa el parque Forsleven, que se encuentra en la región de Frisia, en el norte de Países Bajos, estará cerrada temporalmente para dar a los reptiles y anfibios la oportunidad de cruzar la calle de forma segura entre las 9 de la mañana y las 6 de la tarde. Ahora, muchos reptiles como culebras y víboras buscan el calor del camino o cruzan esa carretera para acercarse a los charcos y además el clima más cálido de este otoño que hace que reptiles y anfibios que viven en la reserva natural sean más activos de lo habitual en esta época del año. Pero dado que la carretera es muy utilizada por automóviles y motos, el paso de los vehículos ha causado numerosas víctimas y según la reserva han muerto unos 50 serpientes solo en los últimos días. Bueno, no es la primera vez que la carretera que cruza el parque Forsleven se cierra de forma temporal por precaución. En septiembre del año 2019 estuvo clausurada al paso de vehículos motorizados después de que más de 160 serpientes murieran atropelladas. Y el 2020 también se cerró durante unos días para proteger a las grullas que anidan. Según la televisión pública del lugar, las autoridades tienen planes de cerrar completamente el tráfico en esta carretera que cruza la reserva natural durante 2 años y medio, en una prueba piloto para determinar cómo la flora y la fauna se benefician de una reducción del ruido y el tráfico, pero todavía no está claro cuándo entrará en vigor ese cierre más prolongado. Se lo comentamos a esta hora. Gracias por estar en sintonía.

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1: 16:36.
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0: Son las 16 horas, 46 minutos.
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1: Radio Universidad Adventista le indica la hora.
2: 5:01 PM.
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15: La temperatura, 14 grados.
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2: Bienvenidos al programa Conexión UNACH en Radio Universidad Adventista de Chile en el 106.9 FM, como siempre, para conversar de cosas muy interesantes que suceden en nuestra región, que suceden en nuestra universidad, y por supuesto poder conversar con las autoridades, que son quienes tienen en definitiva, ¿no es cierto?, la última palabra, ¿no es cierto?, de lo que se está desarrollando como políticas públicas en el país y en la región. Y tenemos con nosotros, por supuesto, un amigo ya de la casa, ha venido más de alguna vez ya a nuestros estudios, don Edmundo Novoa Puga, ¿no es cierto?, el Seremi de Trabajo y Previsión Social, a quien por supuesto le damos la bienvenida en Radio Universidad Adventista de Chile. Don Edmundo.
3: Buenos días, don Julio, y buenos días a los auditores de Radio UNACH de la región de Ñuble, a que se escucha en toda la región. Feliz de estar acá hoy día contando temas del ámbito del trabajo y de la previsión social.
2: ¿Cómo ha estado el trabajo, Seremi, en la región este último tiempo?
3: Bueno, con bastante trabajo, pero no mucho empleo, ¿ya? Pero volviendo al tema del trabajo, ¿cierto? En este ministerio, la Dirección del Trabajo, la Inspección del Trabajo, es donde está radicado todo el tema del cumplimiento de la normativa laboral, ¿ya? Y lo importante es que en estos últimos días, ¿cierto?, ha estado dando vuelta una modificación, dos modificaciones a la ley Karim, ¿ya? Correcto. Que en el fondo es lo que esta ley Karim tiene ya, cumplió 2 años de vigencia, que es un tiempo suficiente para poder hacer una evaluación de cómo ha funcionado y cómo procesarla de manera más ágil, ¿ya? Porque esta ley, como sabemos, lo que hace fue creada para combatir y prevenir el acoso laboral, el acoso sexual y la violencia del trabajo.
2: Así es. No nos olvidemos que surge de acá, digamos, en la región, pues, de Ñuble.
3: Claro, desde aquí partió, el impulso para crear esta ley.
2: ¿Cómo está? Antes que entremos a las modificaciones, Seremi, cuéntenos un poquito cómo está la aplicación de la ley acá en la región de Ñuble, cómo van las cifras, si las tiene, por supuesto. Yo sé que van variando día a día, así que las más cercanas que tengamos. Sí, claro.
3: Bueno, a nivel nacional, fíjese que en 2 años de funcionamiento, porque el 7 de agosto se cumplieron los 2 años, y hay en total en todo el país ingresadas 74.000 denuncias por la ley Karim. ¿Ya? Entonces, estas presentadas en la Inspección del Trabajo de todo el país, como lo dije, y de ahí resulta que el 35% aproximadamente son denuncias que efectivamente corresponde a lo que es la ley Karim.
2: ¿Ya? Perfecto.
3: El resto, bueno, hay un porcentaje de lo que no se acogió, un porcentaje muy importante que fueron desestimadas porque de frente no corresponden al espíritu de la ley.
2: Correcto.
3: Hay gente que ha hecho denuncias que definitivamente no corresponde, por lo cual quedan afuera. Ahora, las 36.000 que fueron acogidas a nivel nacional, casi el 50% son casos en los que se aplicaron sanciones a los distintos acosadores. Entonces, y después de todos estos 2 años, lo que lleva al gobierno, ¿cierto?, a plantear esta parte de modificaciones, tiene que ver con que primero el espíritu de la ley no se modifica ni se toca para nada, porque interesa proteger la salud laboral y también emocional y mental y psicológica de las personas, claro, que trabajan.
2: Claro.
3: Eso jamás ha querido el gobierno desestimarlo, sino que mantenerlo y profundizarlo y reforzarlo. Entonces, a raíz de que el alto volumen de denuncias presentadas y la demora que ha habido, ¿cierto?, ha hecho que una investigación se termine en un plazo entre 6 y 8 meses.
2: Correcto.
3: Lo cual es muy malo, ¿cierto?, porque si una persona denuncia, está 6 u 8 meses con preocupada eso, con su salud afectada, porque no hay una resolución todavía.
2: Y a pesar de que hay alguna situación, ¿no es cierto?, en que se separan a las personas, ¿no es cierto?, que han sido denunciados o los que han sido vulnerados, etcétera, pero igual se mantiene una situación, claro, muy compleja, ¿no?,
3: dentro del trabajo. Se toman medidas como esa, por ejemplo, separar físicamente al denunciado con el denunciante, pero en durante 6-8 meses está todavía dando vuelta, entonces tiene un problema en la institución. Entonces se plantearon dos cambios, que uno tiene que ver básicamente que cuando se ingrese la denuncia se fija un plazo cortito de 3 días para acompañar todas las pruebas, ¿ya?
2: Correcto.
3: Porque muchas denuncias, por ejemplo, fueron bastante anónimas, la hizo una persona con nombre y apellido, pero no identificó a la persona denunciada,
2: no aportó
3: pruebas.
2: Claro.
3: Hoy día eso va a cambiar, con el objeto de que las denuncias puedan ser procesadas y terminadas lo más pronto posible.
2: ¿Ya? Usted tocó un punto, antes que hablemos exactamente de las dos nuevas modificaciones, Saremi, tocó un punto importante. ¿Es necesario que la gente tenga claro conocimiento, o quien esté a cargo, ¿no es cierto?, la empresa, tenga claro conocimiento de qué es la ley Karim? Porque con eso evitamos perder el tiempo, porque, o sea, cuando se hacen 74.000 denuncias y más de la mitad o la mitad, ¿no es cierto?, no corresponden, eso implica igual un gasto de trabajo en la gente que está, una sobrecarga y el atraso de las verdaderas, de las que están verdaderamente, ¿no es cierto?, identificadas, ¿no?
3: Tal cual, es así. Pues entonces, por eso que, como decía, el gobierno no pretende para nada cambiar el espíritu de la ley.
2: Correcto.
3: Sino que en el fondo buscar los canales para mejorar ya y poder acelerar la investigación de las denuncias y terminarlas más rápido que el plazo que ha ocurrido de más de 6 meses para llegar a una conclusión o una sanción.
2: Perfecto.
3: Entonces, y esa es una, y lo otro que también se va a implementar un sistema de trazabilidad donde cada persona va a saber exactamente el estado en que está.
2: Perfecto.
3: Con plazos bien concretos. Es solamente esas dos modificaciones porque al gobierno le interesa proteger la salud mental de
2: Las
3: personas también.
2: Pues, que en realidad son modificaciones que tienen que ver con acelerar el proceso en virtud justamente de lo que usted dice, Saremi, de evitar, ¿no es cierto?, que la gente tenga afectaciones de salud mental o de otro tipo, ¿no es cierto? Y en definitiva también porque la gente en estas situaciones busca una solución que sea concreta, rápida, ¿no es cierto?, y decidora, digamos, en relación a las cosas.
3: Así es. Entonces, estas modificaciones fueron resultado de análisis de reuniones con distintos entes del mundo laboral.
2: Perfecto.
3: Centrales de trabajadores, sindicatos, ¿cierto?, Cámara de la Confederación de la Producción y del Comercio.
2: Perfecto.
3: Más un consejo consultivo laboral que existe a nivel en Santiago, digamos.
2: Sí.
3: Entonces se recogieron, se analizaron todas estas cosas y se plantearon estas modificaciones. Y estas están ingresadas ya hace más de 2 semanas en la Contraloría General de la República, quien es la institución que debe autorizar estas modificaciones.
2: Perfecto.
3: Así que en eso estamos esperando.
2: Buenísimo.
3: Que la Contraloría
2: Buenísimo. Es importante que la gente se vaya enterando, importante que usted, ¿no es cierto?, vaya sabiendo sobre lo que se está realizando a nivel, ¿no es cierto?, de lo que es la ley Karim, porque como dice alguien por ahí, la ley publicada tiene, no es necesario que sea conocida, pero sí es aplicable para cualquier persona en el país. Queremos darle también las gracias a don Manuel Novoa también, mire, que hay coincidencia ahí en apellido con el Saremi, quien está a cargo, ¿no es cierto?, de los controles aquí en Radio Universidad Adventista de Chile. Usted está en el programa Conexión UNACH con don Edmundo Novoa Puga, ¿no es cierto?, el Saremi del Trabajo y Previsión Social de la región de Ñuble. Vamos a un tema que puede ser un poco polémico para algunos casos, ¿no, Saremi?, pero hay que tocarlo porque también la gente tiene que estar, ¿no es cierto?, enterado de todo esto. La cifra de desempleo. Hace algunos días atrás, ¿no es cierto?, se hablaron de una serie de cifras de desempleo y yo quisiera que usted tocara ese tema acá para la región de Ñuble.
3: Bueno, tal como lo dice, bueno, el tema de las cifras de desempleo es información que nosotros analizamos y vemos acá a fin de mes, ¿cierto? Porque ahora en el viernes pasado se entregaron las cifras,
2: claro,
3: del trimestre móvil julio, junio y mayo de este año.
2: Claro.
3: ¿Ya? Y en este análisis resulta que tenemos lamentablemente la tasa de desempleo más alta de Chile, que es el 11,4%, que es alta, de verdad, ya, pero es muy similar ya a lo que teníamos el año pasado en la misma fecha, ya.
2: Alrededor del 10 y algo, ¿no? 10 y 4, no,
3: a esta
2: así.
3: Fecha es prácticamente la misma, 0,2 puntos más salió,
2: sí,
3: esta vez.
2: Claro.
3: Pero tiene que ver mucho con la estacionalidad de la actividad económica que tenemos en Ñuble.
2: Sin lugar,
3: ¿ya?, es una región que está muy concentrada en su actividad económica por las características geográficas, climáticas, ¿cierto? Y la condición que tiene, la actividad económica se reactiva fuerte a contar precisamente de este mes de agosto, septiembre.
2: Correcto.
3: Entonces, esta cifra de desempleo, para el caso de Ñuble, significa que 26.500 personas, ¿cierto?, buscaban trabajo y no lo encontraban. ¿Ya? Eso es una realidad. Ahora, en forma previa, como las cifras de desempleo venían creciendo sostenidamente durante 4 años en el gobierno, se han implementado varias medidas. Hemos creado algunas mesas de trabajo para tratar el tema del empleo, o sea, mesas de trabajo pro empleo. Una con el gobierno, ¿cierto?, con la Seremía de los Servicios Públicos, otra sesión que tuvimos con todos los alcaldes de las comunas, de las 21 comunas de la región de Ñuble, con sus titulares. Solo dos alcaldes enviaron a representantes. Después tuvimos otra el viernes pasado, donde vino la subsecretaria de la Mujer para que revisáramos el tema del empleo y nuevas acciones que hemos emprendido, porque el desempleo femenino es mayor que el de los hombres.
2: Eso le iba a preguntar, hay una diferencia.
3: Claro, es alto, el desempleo femenino es del 13% y exacto, el de los hombres 8,5%. Entonces, de ahí el énfasis que le estamos dando a la contratación de mujeres, ¿ya?
2: Entonces, en esta época, cuando ya empieza la primavera, verano, ¿cierto? Hay mucho trabajo que tiene que ver con la recogida de muchos, ¿no es cierto?, productos agrícolas en la región, y eso eleva, ¿no es cierto?, o baja, más bien dicho, las tasas de desempleo, ¿verdad?
3: Exactamente. Entonces, bueno, pero esto que estamos comenzando a ver hoy día también tiene que ver con otra cosa, porque nosotros, por el lado del Ministerio del Trabajo, sí, por medio del CENSE, el Servicio Nacional de Capacitación y Empleo, está la relación con las OMIL, las Oficinas Municipales de Información Laboral, que son, en el fondo, es un trabajo conjunto que se hace entre el CENSI y estas oficinas, ya, con el objeto de que ellos puedan recoger las ofertas de trabajo y también recibir las personas que están dispuestas a trabajar. Sí, y ahí hacer un match, ¿cierto?, sí, entre, claro, el que busca y el que ofrece el trabajo.
2: Exactamente.
3: Hemos reforzado la actividad con las OMIL, ya, haciendo eso por un lado, y también haciendo encuentros OMIL, CENSE y nosotros con empresas de cada comuna. Ya hemos cubierto de las 21 comunas, tenemos 15 comunas en las cuales ya tenemos estos encuentros de empresas.
2: Perfecto.
3: Que son más focalizados, ya. Y lo otro que también hemos estado impulsando, y de hecho ya lo tuvimos el día jueves pasado, hubo una feria laboral acá en Chillán con la participación de las OMIL de Chillán Viejo y el CENSE, en la cual, fíjese, ahí hubieron 4.520 ofertas de trabajo.
2: Buenísimo.
3: Ya son trabajos concretos, cierto, que ya están disponibles. Postuló una gran cantidad de personas. Todavía quedan algunos cupos para cubrir, ya, los que las personas pueden hacerlo en las OMIL de Chillán y Chillán Viejo.
2: Sergio, eso es un trabajo que tienen todas las condiciones, digamos, legales, ¿no? O sea, que previsión social, qué sé yo, todo ese tipo de...
3: Claro, se trata de que estos sean con contrato. Ya, con contrato de trabajo. ¿Por qué? Porque de esa manera la gente tiene derecho a previsión, ¿cierto? Exacto. A los fondos previsionales para acumularlos para, exacto, cuando se pensionen, a salud, a la ley de accidentes del trabajo, ¿cierto? Porque sabemos que cuando uno sale de su casa y vuelve en la tarde, exacto, a su casa, hay riesgo en el, exacto, trayecto, y también a veces durante el trabajo.
2: Exacto. Los seguros cesantía.
3: Y también tienen derecho a los seguros cesantía cuando queden sin trabajo. Ya, entonces, interesa eso. Entonces uno dice, tenemos 26.500 personas que estaban buscando trabajo al 31 de julio, si a eso le restamos estos 4.500, ya tenemos 22.000 personas, o sea, 4.500 personas menos buscando trabajo.
2: Así es.
3: Y eso hace proyectar una tasa de desempleo para durante el mes de agosto, en vez del 11,4, vamos a estar cerca del 9.
2: Del 9, ¿verdad? Claro. Y cuando empiecen los trabajos estacionales, aún sigue bajando más la cifra de...
3: Y otra cosa, ahí yo no le he agregado todavía, ¿sí?, porque también partimos en julio con el subsidio a la contratación.
2: Eso mismo le iba a preguntar, yo le iba a asociar justamente a, uh-huh, ello. Cuéntanos un poquito sobre,
3: claro,
2: eso.
3: Entonces, ahí este subsidio fue diseñado para... apoyar a la empresa que contrate trabajadores hombres, donde les subsidia la mitad del sueldo mínimo, que,
2: correcto,
3: son 276.000 pesos.
2: Exacto.
3: Y si contrata mujeres, se le subsidia con el 60% del sueldo mínimo,
2: bueno,
3: 330.000 pesos. ¿Por qué es mayor el de las mujeres? Porque el desempleo femenino
2: es mayor. Por supuesto.
3: Entonces ya tenemos a la fecha 800 subsidios, digamos, prontos a pagarlos, ¿cierto?
2: Perfecto.
3: Con lo cual ya estamos
2: bajando la cifra de los 21.000 y así hacia abajo.
3: Así que eso no, nos deja contentos, pero no satisfechos, porque todavía pensar que aunque existan 1.000 personas o 500 sin trabajo, sí, tenemos que seguir trabajando. O sea,
2: lo ideal es que sobren puestos de trabajo y falte gente para trabajar.
3: Es el ideal, porque ahí también viene después una mejora en las remuneraciones.
2: Absolutamente,
3: reales,
2: claro, porque que sí.
3: Después yo me puedo regodear, ¿cierto? Me ofrecen...
2: Aquí y allá elijo el que
3: más me conviene.
2: Exactamente. Oiga, es importante el subsidio que está dando el Estado, ¿eh? El gobierno, digamos, en relación 50% y 100%, si tú lo miras, es bastante, porque... Si empezamos a sumar, ¿no es cierto?, cada persona que va, o cada empresa que va a recibir el subsidio, ¿no es cierto?, para poder contratar a una persona, son varios miles de millones de pesos.
3: Va sumando. Claro, y lo bueno, fíjese que esto está básicamente orientado a empresas pequeñas y medianas.
2: A las pymes.
3: Claro, porque se puso restricciones cuando se contrata un número muy alto de trabajadores. Entonces, en el fondo está básicamente orientado a las pymes, que es las que generan la mayor...
2: ¿Cuántas personas pueden contratar una pyme?
3: El límite que se puso, sí, 200 trabajadores. Si una empresa tiene más de 200 trabajadores, ya, no puede postular.
2: Claro, claro.
3: Ya,
2: claro,
3: porque
2: claro,
3: ya una empresa que está más consolidada, no, y tiene otros medios. Entonces, claro, aquí el gobierno del presidente Kast, también a nivel local, nuestro delegado Diego Sepúlveda, enfoque en las pymes y pequeñas y medianas empresas. Ahí estamos.
2: Esto empezó en julio, me dice usted, ¿no? ¿Y están en proceso todavía de gente que pueda postular, o todavía, o ya se cerró por lo menos por este año?
3: Estamos pronto a iniciar los pagos de los subsidios, pero están todavía abiertas las postulaciones.
2: O sea, ¿ya? Cualquier empresario que tenga menos de 200 trabajadores, uh-huh, en su empresa, que puede postular, ¿no es cierto? ¿A través de qué forma? Porque es interesante, Sarine. ¿Cómo logran llegar? ¿Cómo llenan este formulario? ¿Cómo solicitan este subsidio?
3: La postulación se hace toda por la página de internet, que se llama subsidioalempleo.cl.
2: Fantástico.
3: ¿Ya? Y se hace todo por ahí. ¿Ya? Como decía, lo principal, un requisito, es que no tenga más de 200 trabajadores. Exacto. En la empresa, y que las personas que se contraten hayan permanecido por lo menos 3 meses sin trabajo.
2: Absolutamente.
3: O sea, porque esa es la idea, o sea, no es para que la gente se cambie, sino que el que tiene su trabajo que lo mantenga y apoyar a la gente que no tiene.
2: Bueno, buenísimo, o sea, es una tremenda oportunidad para los emprendedores de acá, los empresarios que tengan pequeñas y medianas empresas, ¿no es cierto?, para poder aumentar el número de personas, ¿no es cierto?, en su trabajo, con un subsidio que da el Estado, ¿no es cierto?, y además va a aumentar la productividad, que puede provocar después, ¿no es cierto?, que pase a tener más de 200 trabajadores.
3: Eso esperamos, así es, pues, Julio.
2: No, buenísimo, uh-huh, muy buenas noticias. Esas son noticias verdaderamente que la gente necesita hoy día, Sarimi, porque frente a esta situación de caos que pronto se ve en todas partes del mundo, no en este país, porque uh-huh, también tendemos a pensar que esto sucede aquí en Chile nada más, pero si usted va, mira, a cualquier parte, Argentina, cualquier parte de Sudamérica e incluso de Europa, uh-huh, la situación económica, ¿no es cierto?, de los países en general, con las mismas crisis que se han producido a nivel mundial, es claro, tremenda, digamos. Hay gente que se ha quedado sin trabajo después de mucho tiempo.
3: Hay tasas de desempleo similares a las de Chile, un poquito menores en algunos casos, teniendo otras condiciones como país, digamos.
2: Claro,
3: entonces,
2: siendo primer mundo incluso, ¿eh? Siendo primer mundo.
3: Así es, así sí, que por eso, bueno, igual, como le digo, seguimos trabajando, viendo más alternativas.
2: Fantástico,
3: de buenísimo, generar más empleo.
2: Oiga, pasemos una noticia que, pues, le va a gustar mucho a los adultos mayores. Aguinaldo, cuente, porque es una noticia que siempre, uh-huh, le gusta a la gente. ¿Quién, sí, no espera el aguinaldo en el mes de septiembre o en el mes de diciembre?
3: Todo claro, el mundo. Claro, bueno, como Ministerio del Trabajo y Previsión Social, todo lo que hemos hablado tiene que ver con el ámbito del trabajo.
2: Claro.
3: La gente que está en edad de trabajar.
2: Exactamente.
3: ¿Cierto? Y también, por el lado de la Previsión Social, tenemos que ver con el tema de los pensionados, ¿cierto?
2: Exacto.
3: Y ahora, ya a contar de mañana, primero de septiembre, ¿cierto?, se comienza a pagar el aguinaldo de fiestas patrias a los pensionados.
2: Perfecto.
3: Ya que están, que son pensionados de las antiguas cajas y que están recibiendo también la PGU. Este aguinaldo es cerca de 26.000 pesos aproximadamente, y las personas no tienen que hacer nada para postular.
2: Ah,
3: ya,
2: fantástico.
3: Nada, sino que va a ser agregado automáticamente en el día en que se le paga la pensión.
2: Perfecto.
3: Por ejemplo, el día primero, generalmente se pagan a las personas cuyo apellido comienza con A.
2: O sea, con A.
3: Una persona de apellido Abarca debe
2: mañana
3: recibirlo mañana
2: siguiendo,
3: o el martes.
2: Qué
3: ya, y la persona que es de apellido Zúñiga, ¿cierto?
2: Claro.
3: Va a ser un poquito después, no a fin de mes, porque obviamente se trata de que esto, claro, llegue a las personas antes.
2: antes de las fiestas
3: patrias. Antes de las fiestas patrias.
2: Pero igual así, le duran más, pues. Zúñiga y Arévalo claro, van a ser distintos. Le duran más plata al Zúñiga.
3: Así que eso ya está vigente. Ahora, bueno, más detalles. Uno lo puede encontrar también como pensionado. Alguien puede decir que no se manejan con internet, pero sí, nosotros lo hemos visto, que los adultos mayores a veces se manejan con internet mejor que nosotros.
2: Ah, sí.
3: Y en la página la página de internet de Chile Atiende, ahí también hay más detalles de este aguinaldo a fiestas patrias.
2: Oye, buenísimo, buenísimo para la gente, porque de alguna forma, ¿no es cierto? Todos celebramos septiembre, ¿no es cierto?, las fiestas patrias, y cuando le cae a uno un dinerito extra es fantástico. ¿Sí?
3: Bienvenido.
2: 26 mil pesos no es para nada despreciable. Estamos hablando de que, mire, si saca un cálculo bien, va a tener a lo menos uno 4 o 5 kilos de carne, digamos, podría comprar uh-huh. perfectamente, ¿no es cierto? Y podéis compartir con la familia.
3: Así es, pues.
2: Porque esa es la idea, en definitiva, que la gente tenga esa opción claro, para que pueda compartir con la familia. Esa es la idea, ¿no es cierto?, de tener, ¿no es cierto?, esa locura.
3: Aportar a tener un 18, una fiesta patria, algo mejor.
2: Ya que va a ser un poquito más corta, uh-huh. Vamos a aprovechar también, ¿no es cierto?, esos otros días que van a ser viernes, sábado y domingo, ¿no es cierto? 18, 19 y 20, aunque mucha gente quería el 17, pero bueno, también hay circunstancias, uh-huh. ¿no es cierto?, económicas del país que impiden, digamos, que esto suceda. Hay claro, que entenderlo, no es que la gente quiera o no quiera, digamos, uh-huh. Los empresarios en general, sino que la productividad, si baja aún más, podemos tener más problemas de empleo y otra serie de cosas más.
3: Exactamente, así que realmente ahí donde hay que apretarse un poco el cinturón para poder soltárselo un poco más adelante.
2: Claro, y además estamos cuidando de alguna forma la economía también.
3: Así es.
2: Así es. Salimi, ¿alguna otra cosa que sea interesante para la región, no es cierto, que usted tenga ahí en carpeta que nos pueda comentar?
3: Bueno, esto como lo más relevante por el lado de nuestro Ministerio del Trabajo y Previsión Social, que tiene que

0: en el trabajo, ¿ya? Vamos a tener que pasar por ella todos los trabajadores de Chile antes de 2 años, porque la prevención de riesgo, ¿por qué tiene una explicación? O sea,
1: absolutamente.
0: Está la salud de los trabajadores, trabajadoras, y también la vida de ellos.
1: Absolutamente.
0: No solamente la parte física, sino que también la parte mental. Y precisamente el gobierno también le interesa preocuparse y protegerlas más. Entonces, muchas veces hay desconocimiento de lo que hay. Pues yo le pongo el ejemplo de la ley de accidentes del trabajo. Mucha gente no sabe, porque cuando uno mira la liquidación de sueldo y ve que le descuentan AFP,
1: claro,
0: 7% salud, ley de accidentes del trabajo, dicen, ¿qué es esto? O seguro laboral, ¿para qué?
1: Claro.
0: Y ahí está, pues, ese 0,93% o a veces un poco más, depende si la empresa es de más riesgo, hasta el 1,6 puede llegar. Eso es de costo del empleador, imagínese. Pero la gente tiene que saber, porque está en su liquidación, y es el seguro laboral que cubre, como yo le decía, los accidentes del trabajo. Desde que yo salgo de mi casa
1: hasta que
0: voy
1: llego,
0: viajando al trabajo, durante el trabajo y después cuando vuelvo a mi casa. En todo ese periodo estamos cubiertos. Si uno se accidenta físicamente, a la larga también le complica.
1: Absolutamente.
0: Entonces, no, estamos, claro, en eso también.
1: Sí, eso es buenísimo. Es bueno que la gente tenga este curso. Nosotros lo tenemos acá en la universidad. Pertenecemos a una mutual que nos obliga, ¿no es cierto?, a tener este estudio, para que tengamos claridad en lo que vamos a hacer y también cómo debemos proceder, porque mucha gente no sabe cómo debe proceder en caso de que tenga un accidente, salió del trabajo, que el accidente por trayecto, etcétera. Además, la cantidad de problemas que genera, tanto para la familia como para la empresa y como para el país, ¿no es cierto? La cantidad de accidentes laborales es bastante importante, ¿no es cierto?, a empezar a reducirlo lo más posible. Yo tuve un accidente laboral, salí hace muchos años, cuando era muy joven, no se notaba, pero yo estuve un año y 3 meses hospitalizado por un accidente laboral. Entonces, la familia se vio muy afectada ese año y tanto, por lo tanto, ¿no es cierto? No fue mi responsabilidad, pero así lo determinó el tribunal, pero si todos manejamos, ¿no es cierto?, este elemento, ¿no es cierto?, vamos a tener más precaución al hacer, ¿no es cierto?, nuestro trabajo.
0: En fin, para terminar, este tema del seguro laboral o los accidentes del trabajo, donde más ocurren, en un 60% del número de accidentes, está precisamente en el trayecto.
1: Así es.
0: De la casa al trabajo.
1: A mí me pasó ahí.
0: Y del trabajo a la casa.
1: Absolutamente.
0: Y ahí es importante, cuando la gente le pasa esto, si tiene un contrato de trabajo, tiene que acudir a su mutual.
1: ¿Ya?
0: Por eso primero hay que informarse de, yo como trabajador, donde en mi empresa, a qué mutual está afiliada.
1: Exactamente.
0: Y hacer la denuncia con ellos.
1: Sí. Entonces, y también este curso nos enseña cuáles son nuestras responsabilidades, porque también nosotros tenemos responsabilidades a las cuales también tenemos que asumir en caso de que hagamos el trabajo de una forma que no es la correcta.
0: Exacto.
1: Porque no es un tema que los empresarios, sino que también uno es parte, digamos, y tiene que ser responsable de lo que hace.
0: Somos parte del triángulo, cierto, perfecto, para poder tener un buen desarrollo de la economía y en el fondo un crecimiento y bienestar para toda la familia en nuestra región de Ñuble.
1: Así es, Seremi. Bueno, Seremi, muchas gracias por habernos acompañado el día de hoy aquí en Conexión UNACH, en Radio Universidad Dentista de Chile, 106.9 FM. Como siempre, su casa, Seremi, cuando usted lo desee, y la colega Valentina, ¿no es cierto?, que es la que nos hace los contactos, cuando ella necesite, nos avisa, y usted, por supuesto, puede venir para acá y comentarnos las cosas que a la gente le interesan, ¿eh? A la gente le interesa mucho todo lo que es el tema de el trabajo, previsión social y todas esas situaciones, ¿no es cierto?, porque muchos escuchan, pero pocos sabemos efectivamente, ¿no es cierto?, los beneficios o las responsabilidades que puede tener sobre
0: los detalles de lo que estamos haciendo en el tema del trabajo.
1: Así es. Seremi, muchas gracias, por supuesto, y nos despedimos de aquellos que están escuchando en este instante, ¿no es cierto?, a la Universidad Dentista de Chile, y le agradecemos, por supuesto, y le tendremos al Seremi en una próxima ocasión. Que esté muy bien.
0: Muchas gracias, Julio. Muchas gracias, pues.
1: Que esté muy bien.
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3: 5:34 PM. 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
1: 5:37 p.m.
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0: La temperatura, 14 grados.
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9: Caminamos juntos siempre para conocer nuestra programación y agradecemos su sintonía. Las autoridades neerlandesas cerraron la carretera que atraviesa una reserva natural de Países Bajos, de modo que no transiten automóviles, motos y otros vehículos en los próximos días para que los reptiles y anfibios puedan cruzar de forma segura después de que al menos 50 serpientes hayan muerto atropelladas en los últimos días. Según anunció la propia Reserva Natural en un breve comunicado, la carretera que atraviesa el Parque Forsleven, que se encuentra en la región de Frisia, en el norte de Países Bajos, estará cerrada temporalmente para dar a los reptiles y anfibios la oportunidad de cruzar la calle de forma segura entre las 9 de la mañana y las 6 de la tarde. Ahora, muchos reptiles como culebras y víboras buscan el calor del camino o cruzan esa carretera para acercarse a los charcos y además el clima más cálido de este otoño que hace que reptiles y anfibios que viven en la reserva natural sean más activos de lo habitual en esta época del año. Pero dado que la carretera es muy utilizada por automóviles y motos, el paso de los vehículos ha causado numerosas víctimas y según la reserva han muerto unos 50 serpientes solo en los últimos días. Bueno, no es la primera vez que la carretera que cruza el parque Forsleven se cierra de forma temporal por precaución. En septiembre del año 2019 estuvo clausurada al paso de vehículos motorizados después de que más de 160 serpientes murieran atropelladas. Y en 2020 también se cerró durante unos días para proteger a las grullas que anidan. Según la televisión pública del lugar, las autoridades tienen planes de cerrar completamente el tráfico en esta carretera que cruza la reserva natural durante 2 años y medio en una prueba piloto para determinar cómo la flora y la fauna se benefician de una reducción del ruido y el tráfico, pero todavía no está claro cuándo entrará en vigor ese cierre más prolongado. Se lo comentamos a esta hora. Gracias por estar en sintonía.

0: 5 de la tarde, 45 minutos.
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8: 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Italia reconoció oficialmente la obesidad como una enfermedad progresiva y recurrente, con una ley aprobada en el Senado, convirtiéndose así en el primero en reconocerla como crónica, según anunció el gobierno. Con la aprobación del proyecto de ley para la prevención y el tratamiento de la obesidad, Italia da un importante paso adelante en la protección de la salud pública. Somos los primeros en reconocer la obesidad como una enfermedad crónica, declaró en un comunicado el ministro de Sanidad, Horacio Siciliani. La ley, que ya había sido respaldada por la Cámara de Diputados, destinará más de 2,7 millones de euros a la prevención y tratamiento de esta patología, que afecta a 6 millones de personas en el país, según reconoce en su texto la nueva legislación. Entre sus medidas contempla campañas de concienciación y formación, así como las acciones destinadas a garantizar la protección de la salud y la mejora de las condiciones de vida de los pacientes. En concreto, autoriza un gasto de 700.000 euros en 2025, 800.000 euros en 2026 y 1,2 millones anuales a partir del año 2027 distribuidos entre las distintas regiones. El texto aprobado también impulsa el apoyo a la lactancia materna como alimentación necesaria para prevenir la obesidad infantil y establece medidas para responsabilizar a los padres en la elección de una alimentación equilibrada para sus hijos y en la importancia de limitar el consumo diario de alimentos, además de promover la práctica deportiva. Asimismo, prevé la creación de un observatorio para el estudio de la obesidad, que verificará la aplicación de los objetivos y acciones previstos en dicho programa por parte de las regiones y provincias autónomas. La iniciativa fue promovida por el diputado Roberto Pella, de la conservadora Forza Italia, socio con el gobierno de Giorgia Meloni. El ministro declaró que la obesidad supone un problema de salud global que no solo afecta a adultos, sino también a niños y que aumenta constantemente. 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
1: Radio Universidad Adventista le indica la hora.
2: 18:03.
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12: La temperatura, 13 grados.
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1: 18:31.
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2: 7:05 PM.
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0: 7 de la tarde, 18 minutos.
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0: Bienvenidos al programa mundial La Voz de la Esperanza. Estamos muy contentos de poder traerles el programa de hoy que con la ayuda de Dios hemos preparado. Agradecemos a nuestros oyentes las cartas de aprecio que nos escriben diariamente. Nos alegra leer lo que significa el programa para ustedes. En nuestra página de internet podrá encontrar las diferentes maneras de comunicarse con nosotros. Solo entre a www.lavoz.org. Damos inicio a nuestro programa escuchando a nuestra nutricionista Necipita Ogrieve en su segmento Buena Salud. Su tema será Come con otras personas.
1: ¿Cuál es tu ambiente cuando comes? ¿Estás encadenado a la televisión o a tu dispositivo celular? ¿Sabes? Quienes comen en compañía y en la mesa tienen mejores probabilidades de comer con regularidad y de forma más saludable que quienes comen solos o frente al televisor o el celular. Las comidas compartidas con otras personas también suelen incluir más alimentos de todos los grupos alimenticios. En contraste, ver la televisión o tu celular mientras comes se asocia con consumir más opciones discrecionales como comida rápida o precocinada y menos alimentos saludables, además de dificultar reconocer y responder a las señales de hambre y saciedad que tu cuerpo te da. Planifica bien tus comidas, toma decisiones saludables y come con otras personas que valoran esos mismos hábitos. Recuerda, cuida tu salud y vivirás mucho mejor. Que Dios te bendiga.
0: Y ahora con ustedes, la voz de la esperanza en la palabra del pastor Omar Grieve. Su tema será Vosotros sois mis testigos.
2: Querido amigo oyente, Isaías capítulo 43, versículo 10 declara: Vosotros sois mis testigos, dice Jehová, y mi siervo que yo escogí, para que me conozcáis y creáis, y entendáis que yo mismo soy. Antes de mí no fue formado Dios, ni lo será después de mí. Al leer estas palabras, recuerdo el día en que fui escogido para formar parte del equipo escolar de tenis. Me sentí sumamente especial y feliz. Una alegría similar, pero más profunda, es la que siento al saber que Dios me escoge para atestiguar de Él en su equipo. Ser testigo del Señor es un gran privilegio. Piensa en los embajadores. Son representantes oficiales del más alto rango de sus respectivos gobiernos. Su función principal es proteger los intereses de su nación para fomentar relaciones bilaterales, políticas, comerciales y culturales. También mediar en conflictos y brindar asistencia a sus compatriotas en el extranjero. Asimismo, nosotros representamos al reino de los cielos. Ahora, ser testigo de Dios va más allá de simples palabras. Implica ser un espejo del carácter de Cristo. En la antigüedad, cuando no existían fotografías, la única forma de saber cómo era alguien que vivía en la lejanía era a través del testimonio de un emisario fiel. Hoy, el mundo no puede ver a Jesús físicamente, pero puede oír nuestro testimonio. Te pregunto, ¿qué ven las personas en tu trato con el vecino, en tu honestidad en el trabajo o en tu paciencia durante las pruebas? Tu vida es, muchas veces, la única Biblia que algunos podrán leer. Con tu carácter, anuncias esperanza a tu prójimo y tiendes una mano al perniquebrado. En la epístola a los Colosenses capítulo 1 versículo 28, el apóstol Pablo explica una fuerte raíz bíblica que dice: anunciamos amonestando y enseñando a todo hombre en toda sabiduría, a fin de presentar perfecto en Cristo Jesús a todo hombre. El significado teológico de este texto implica la responsabilidad de compartir un mensaje positivo y de salvación, enseñando con sabiduría y testimonio para que los que nos rodean crezcan espiritualmente. Carlos trabajaba en una oficina muy competitiva. Él no solía hablar mucho ni dar grandes discursos. Más bien mantenía una actitud de servicio y una paz inusual. Cierto día, un compañero de trabajo, visiblemente angustiado por problemas personales y laborales, se acercó a Carlos y le preguntó: ¿por qué nunca te quejas? ¿Cómo logras mantener la calma cuando todo parece ir mal? Carlos sonrió y respondió: confío en Dios. Él cuida de mí. Mi trabajo aquí es amar y servir, independientemente de las circunstancias. Esa respuesta sincera y el testimonio honesto de su vida diaria hicieron que su compañero comenzara a interesarse en las verdades bíblicas. Carlos no necesitó predicar. Con su forma de vivir, dio testimonio de su fe y anunció esperanza. Es un gran privilegio ser testigos de Dios, pues podemos traer bendición a quienes atraviesan incertidumbre y necesitan ayuda. Dios desea que cada hijo suyo sea un testigo veraz, reflejando en su vida las bondades del Evangelio, para que el mundo conozca la salvación en Jesús. Hace tiempo conocí a un pastor, rector de una universidad. Un viernes, mientras se dirigía a un congreso de liderazgo, fue interceptado por dos hombres y llevado a la fiscalía de la ciudad. Estaba siendo acusado de negocios ilícitos. El oficial decidió detenerlo todo el fin de semana, aunque al verlo, los acusadores dijeron que no era él a quien buscaban. Al salir, el oficial de la institución vio un gran grupo de personas agolpadas afuera que habían llegado para testificar o atestiguar que este pastor era un hombre de Dios, un líder íntegro, que nada tenía en conexión con delincuentes. Gracias a esos testigos veraces, el fiscal le devolvió la libertad a tal pastor. Piensa en esto. Así como este varón de Dios necesitó ayuda, hay millones de personas que están esperando palabra de aliento. Están atrapados en tribunales de depresión, ansiedad y culpa, esperando un testigo que diga la verdad sobre el amor de Dios para liberarles de esa carga. Dios nos escoge para que seamos testigos verdaderos y portadores de esperanza, llevando la libertad de Cristo a las almas perniquebradas. Tú puedes testificar del Señor. 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

0: Escuchan ustedes el programa mundial La Voz de la Esperanza. 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
1: Muchísimas gracias, amigo, amiga oyente, por su atención. Dentro de una semana, por esta misma emisora y a la hora de hoy, volveremos con otro importante mensaje espiritual. Y ahora, nos despedimos de nuestros oyentes diciendo a cada uno de ellos: Dios te bendiga y te guarde. Haga resplandecer Dios su rostro sobre ti y tenga de ti misericordia. Dios alce a ti su rostro y ponga en ti paz.
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3: Caminamos juntos siempre para conocer nuestra programación y agradecemos su sintonía. Las autoridades neerlandesas cerraron la carretera que atraviesa una reserva natural de Países Bajos, de modo que no transiten automóviles, motos y otros vehículos en los próximos días para que los reptiles y anfibios puedan cruzar de forma segura después de que al menos 50 serpientes hayan muerto atropelladas en los últimos días. Según anunció la propia reserva natural en un breve comunicado, la carretera que atraviesa el parque Forsleven, que se encuentra en la región de Frisia, en el norte de Países Bajos, estará cerrada temporalmente para dar a los reptiles y anfibios la oportunidad de cruzar la calle de forma segura entre las 9 de la mañana y las 6 de la tarde. Ahora, muchos reptiles como culebras y víboras buscan el calor del camino o cruzan esa carretera para acercarse a los charcos y además el clima más cálido de este otoño.

que hace que reptiles y anfibios que viven en la reserva natural sean más activos de lo habitual en esta época del año. Pero dado que la carretera es muy utilizada por automóviles y motos, el paso de los vehículos ha causado numerosas víctimas y según la reserva han muerto unos 50 serpientes solo en los últimos días. Bueno, no es la primera vez que la carretera que cruza el parque Forsleben se cierra de forma temporal por precaución. En septiembre del año 2019 estuvo clausurada al paso de vehículos motorizados después de que más de 160 serpientes murieran atropelladas. Y en 2020 también se cerró durante unos días para proteger a las grullas que anidan. Según la televisión pública del lugar, las autoridades tienen planes de cerrar completamente el tráfico en esta carretera que cruza la reserva natural durante 2 años y medio, en una prueba piloto para determinar cómo la flora y la fauna se benefician de una reducción del ruido y el tráfico, pero todavía no está claro cuándo entrará en vigor ese cierre más prolongado. Se lo comentamos a esta hora. Gracias por estar en sintonía.

0: 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Le indica la hora.
1: 7:41 p.m.
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0: La temperatura, 11 grados.
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Caminamos juntos siempre para conocer nuestra programación y agradecemos su sintonía. Las autoridades neerlandesas cerraron la carretera que atraviesa una reserva natural de Países Bajos, de modo que no transiten automóviles, motos y otros vehículos en los próximos días para que los reptiles y anfibios puedan cruzar de forma segura después de que al menos 50 serpientes hayan muerto atropelladas en los últimos días. Según anunció la propia Reserva Natural en un breve comunicado, la carretera que atraviesa el Parque Forsleben, que se encuentra en la región de Frisia, en el norte de Países Bajos, estará cerrada temporalmente para dar a los reptiles y anfibios la oportunidad de cruzar la calle de forma segura entre las 9 de la mañana y las 6 de la tarde. Ahora, muchos reptiles como culebras y víboras buscan el calor del camino o cruzan esa carretera para acercarse a los charcos y además el clima más cálido de este otoño que hace que reptiles y anfibios que viven en la reserva natural sean más activos de lo habitual en esta época del año. Pero dado que la carretera es muy utilizada por automóviles y motos, el paso de los vehículos ha causado numerosas víctimas y según la reserva han muerto unos 50 serpientes solo en los últimos días. Bueno, no es la

Primera vez que la carretera que cruza el parque Forsleben se cierra de forma temporal por precaución. En septiembre del año 2019 estuvo clausurada al paso de vehículos motorizados después de que más de 160 serpientes murieran atropelladas. Y en 2020 también se cerró durante unos días para proteger a las grullas que anidan. Según la televisión pública del lugar, las autoridades tienen planes de cerrar completamente el tráfico en esta carretera que cruza la reserva natural durante 2 años y medio, en una prueba piloto para determinar cómo la flora y la fauna se benefician de una reducción del ruido y el tráfico, pero todavía no está claro cuándo entrará en vigor ese cierre más prolongado. Se lo comentamos a esta hora. Gracias por estar en sintonía.